0: mi equipo, Nico DJ y a toda la manada. Me estaba, che, fuera de tono, estaba, che, estaba en un taller, así que no estaba escuchando nada. Recién me conecto. Una noche hermosa por acá por la acera.
1: Linda.
0: Así que a disfrutarla. Les mando un abrazo a todos. Y bueno, decirles que siempre lo sigo escuchando por Radio Ciudad 107.9.
2: Tu abuela lo que usaba era la circular. Eso se llamaba la circular.
3: Sí.
2: ¿Qué, cómo se llamaba la abuela, Gaby? Tu tía era Nemesia, ¿no?
3: La tía Nemesia.
2: La que sacaba los gatos rajando, ¿Sape?
3: Sí, la tía Nemesia, Sape. Y la abuela Sinforiana era la abuela Sinforiana. Y la otra abuela. ¿Qué, se te está trabando la lengua? ¿Qué tal me están dando en el mate? Es Hilda. Ella era. Mi abuela Sinforiana era descendiente de alemanes. No sé yo por qué salía así. No sé. Para mí que la vieja hizo macana. Sí. Algo pasó ahí, viejo.
4: Hola, Gaby. ¿Me podés anotar el número 37, por favor?
3: Bueno, ahí está.
4: Para Cristian Vélez, acá de Comodoro, gracias.
3: Dicen que en Comodoro no se escucha, porque Cristian Vélez. Recién Joana me dijo que no se escucha en Comodoro. ¿Es verdad eso, papi? No puede ser. ¿Qué pasó? A ver, ahora vamos a averiguar bien. Cristian Vélez, ahí te van a mandar el alias para que ya tengas. Perfecto. Lo vamos a jugar mañana, chicos. Mañana jugamos. Vamos.
5: Hola, buenas noches, señor Gaby Ríos.
3: ¿Cómo anda, maestro?
5: Qué buena que estaba la música. Lástima que ya cambiaste. Pasa chamarrita, jetón.
3: Viste que a los otros.
5: Bueno, un saludo a la señora Graciela Choque.
3: Ajá.
5: A la señora Esther Troncoso. Al señor Ninja.
3: Sí.
5: A la señorita Eli Piris.
3: Ajá.
5: Y al joven Juan Randy Ortón de Río de
3: Al joven.
5: Bueno, muchos saludos, abrazos. Que andes muy bien. No te olvides de mi cabeza.
3: Por favor, el chamarritero.
6: ¿Qué haces, Gaby? Buenas noches. Tengo un amigo que le dicen pulpo de peluche, porque tiene un montón de patas de lana.
3: ¡Qué bárbaro, viejo!
7: Este parece que empezó a tomar temprano. Está saliendo en la aplicación, en YouTube. Ahí te estoy escuchando yo por la aplicación.
3: ¿De verdad?
7: También por YouTube.
3: Ah, mira. Bien,
7: si
3: bien.
7: No debe haber pagado el internet, ni tener datos, por eso no se escucha. Se escucha re bien la aplicación. YouTube igual.
3: Mira, bien ahí.
7: Descuento al que falta, al que se va antes, descuento. Horrible la música.
3: Pero la gran.
8: Gaby, el amigo Miguelito del 28 de noviembre, ¿qué quiere? ¿Un chamamé? Qué sí. Musiquita que estás poniendo, ¿no? Palpitando, el viernes se llama.
3: Sí, pa.
8: Ya se viene el viernes, Gaby. Para Juancito, ¿qué tema le vamos a poner, Gaby? Y para Carlito Fabián Vargas, ya quedó mudo, ¿no? ¿Viste? Ahí te paso la fotito para el estado, Gaby. Métele que vas último.
3: Vamos, che. Ahora ponemos la foto. Terminamos el programa y ponemos.
9: Gaby, ¿al final encontraste a la señora Sandra que andaba buscando hoy en la mañana o no?
3: No. Voy a volver a repetir. Sandra Roth, por favor. Sandra Roth. Porque no aparece en ningún. Bueno, no la tenemos registrada. Capaz que otra persona compró el nombre de Sandra y no nos acordamos quién es, porque anotamos directamente quién lo compró, pero no está en el teléfono. No sé si lo borramos sin querer o no lo agendamos y está ahí y no la encontramos. Sandra Roth, por favor, Sandra Roth, si estás por ahí o si alguien le compró a Sandra Roth el número, el 61, el propietario de la línea 61, por favor que nos llame, porque si no se la vamos a hacer de pimporotear.
10: Buenas noches, Gaby Río.
3: Buenas noches.
10: ¿Cómo está, minero?
3: Bien, papá, bien.
10: Tarde, Gaby, tarde hoy. Estaba por venir a Viste que tengo el puestito de aceituna allá en el coso.
3: Ah, puesto aceituna.
10: Me estaba por venir, pasé un camión y me tiró todo el puesto a la mierda. Así que me tardé porque tuve que ponerme a juntar las aceitunas.
3: ¿Cómo va a juntar las aceitunas del piso?
10: Flotito, te saluda Carlos Tejedor, 89.1 Mundial. Abrazo a toda la manada.
3: Ahí está, muy bien, muy
10: toda,
3: bien.
10: A toda, toda.
3: Gracias, Floto, querido. Tremendo. Carlos Tejedor a tope de gama siempre, ¿eh?
10: ¡Oh! ¡Thundercast! ¡Thundercast!
3: No es ya. ¡Thunder! ¡Thunder! ¡Thundercast! Y ahí salía Leono, salía Pantro. Pantro dice que era medio raro. Pantro estaba, dice que era Pantro. Era raro.
1: ¿Y mañana se van a jugar? ¿Se va a jugar o qué excusa te van a poner mañana, Gaby?
3: No sé, ahora vamos a ver, ya se fueron, ya se me dejaron solo.
4: Por la aplicación estamos escuchando, tengo la aplicación en el teléfono y estamos escuchando de a acá, ver, de Comodoro, por lo menos sale en la aplicación sale 10 puntos.
3: A ver, 105.7, por favor, me ponen, ya lo hago al otro, ya lo hago, a ver, porque si estaba escuchando Castaño. Y estamos en 105.7 Radio Power, viejo, ¿o no?
2: Bueno, un llamado de último momento, de urgencia, se busca Sandra Rock, la sobrina de la tía Rosita. La no. Está buscando desesperadamente.
3: No, no, no.
2: Te paré.
3: No,
2: ¿Ah, no era ella?
3: No. No.
2: Bueno, hay un descolgado, que haya otro descolgado más que tiene que ver. Entonces no. Retirar la urgencia.
3: Retirar lo dicho en el carajo.
9: ¿No será de las eras, cómo se llama? El Uribe ese, que se convierte de noche.
3: No.
9: Porque viste que le dicen 6-6. 6 meses le gustan una cosa y 6 meses otra cosa.
3: 6-6, ¿no es la del coso, la del. La de SAT? ¿No es la de. No, el 6-6, ¿no es de coso? O tiene otro número más, no sé.
11: ¿No sabes, Gaby? Estaba escuchando a este hombre que vende, tiene puesto aceituna.
3: Sí.
11: Y yo digo, ¿qué? Que vender algo también, ¿viste? Poner un emprendimiento.
3: Claro.
11: Y enfrente tengo un vecino, tiene míspero, ¿viste? Míspero.
3: Sí. Ah,
11: agarré, los pinté verde, ¿viste? Los teñí.
3: Ajá.
11: Los teñí. Y vendí un montón, digo, frasquito, ¿viste? Un montón.
3: Sí.
11: Y. La gente al rato venía y dice, ¿qué me vendiste? Dice, aceituna, no, le digo, son aceitunas importadas, son importadas, son de, no sé, que de Francia, le digo yo. Dice, ajá. Pero son dulces, dice, sí, son dulces.
3: Son dulces.
11: Cómala, le digo, con confianza, señora.
3: Dulce como cómala. Mirta de sangre, así.
7: Gabriel Ríos está definiendo el torneo argentino. Están jugando los octavos de final.
3: Torneo argentino de acá. ¿Y quién juega? ¿Quién jugaría?
7: Está jugando Racing y Central.
3: Ajá.
7: No sé cómo irá.
3: Sí.
7: Y seguramente Patricio Megatron Rosado ya no te va a escuchar porque mira a Boca hoy. Igual que.
3: Está bien.
7: Juan de Río Gallego.
3: No, la mitad más uno ya se va.
7: Se clasifica a los cuartos de final Boquita.
3: Acuérdese que la mitad más uno ya no, medio país se va. Ya fue.
1: La Gaby, ¿cómo hablan de gusto? Si se escucha por YouTube, recién probé y está saliendo por YouTube también y se escucha perfecto.
3: Yo quiero saber si estamos en 105.7, nada más. A ver.
12: Hola Gaby, ¿cómo estás? Buenas noches.
3: Buenas noches, hola.
12: Espero que te encuentres bien. Hoy a la mañana no pude sintonizar tu radio, la busqué,
3: ¿por qué?
12: la busqué y no la pude encontrar. Y ahora a la noche sí, bueno, la pude sintonizar. Me estoy matando de risa con vos, Gaby, todas las cosas que decís, mirá. Me mato de la risa.
3: Está bien, mi amor, esa es la cuestión.
12: Todas tus ocurrencias.
3: Ay, ay, ay. Soy un...
12: Que tu abuela era alemana y vos saliste.
3: Mirá cómo. De verdad.
12: Algo pasó, dice.
3: Baez.
12: Ay, Gaby, eso es una cosa de loco, mirá.
3: Mi abuela, mi abuelo era Baez. Y la Sinforiana Mariana Sosa, era alemana. Y José Báez era alemán. Los dos alemanes, de ojos claros los dos. Bueno, mi abuela tenía más marroncito que... Pero mi abuelo era de ojos claros. Entonces, dice que en la cuarta, quinta generación salen los nietos todos, los nietos acá... Ojo celeste, ojo azul. ¿Y cómo salí yo así una mariposa tan fea, viejo? Tan fea.
12: Bueno, si vamos a ir al centro de jubilado, vas a bailar juntos. Espero, ¿no?
3: Sí.
12: Porque la vez anterior no te animaste. Así que esta vez, si llegás a venir, yo te saco, Gaby.
3: Mirá que yo salgo.
12: Bueno, Gaby, besotes para toda tu manada. Y espero mañana volver a sintonizarte temprano.
3: Por favor.
12: Más temprano, cuando arrancas. Te mando un beso enorme y te escucho siempre por la Radio Estilo. Soy Mirta de Sancle.
3: Gracias, Mirta. Ay, Dios, qué criatura bonita.
13: Hola, Gaby, ¿cómo estás? Acá desde Puerto Santa Cruz te habla María Pesi, acá con mi compañero Julito. Ajá. Estamos trabajando.
3: Vamos.
13: Queremos un numerito.
3: A ver,
13: queremos el 44.
3: 44, ahí está. María Pesi. Es nuevita. Va a jugar por primera vez. María, vamos a jugar mañana, ¿sabes? Porque me van a dejar solo. Solo, más solo que la mía. Qué bárbaro, viejo. Y bueno, muchos querían jugar hoy. Pero bueno, estamos solari, así que no podemos hacer todos juntos porque vamos a hacer macana. Vamos a hacer macana y no quiero. ¡Ay, Dios, por favor! ¡Sácate todo!
14: Estás escuchando al Gabriel Ríos.
3: ¡Pásame papel!

Machir. Se me habrá quemado la cuna a mí porque soy así. Yo soy como un abejorro a la final. Yo quiero dejar de ser esta oruga fea, gorda y negra y convertirme en una mariposa macho. En algún momento tengo que convertirme en una mariposa macho, desplegar las alas azules así, brillante. Y que todas las maripositas, ahí está, mira bien, mira. Oh.

0: Aló. Graviel.
1: Ahora me pasa, me quieren pisar.
0: Explotalo, explotalo, que es de la larva que larga el cosito amarillo. Basta, la policía no.
2: Flotito querido, buenas noches. No vas a vender las aceitunas así enteras, ¿eh? No vas a vender enteras, porque vos sabés que sale 10 porciones de cada aceituna. Así que, venderla así. Entera es otro precio, el que habíamos hablado, ¿eh?
1: Ajá, ajá.
2: Si no, no recuperamos, no recuperamos. ¿Cómo? Y guardame los carozos, por favor. Guarda los carozos porque...
1: ¿Para qué?
2: El Maxi Marconi está esperando los carozos. No sé qué va a hacer. Mañana me va a decir.
1: Capaz que quiere hacer carozo y narizota, pero no.
3: Gaby estaba pensando con la cabeza,
1: ajá,
3: que el anónimo que regala los numeritos,
1: sí,
3: para mí que es mujer, es femenino. Sí, porque siempre está escondido, tiene pinta de que es vergonzosa.
1: Puede ser.
3: Sí, no charla con la gente.
1: Puede ser.
3: No pasa nada. Para mí que es mujer. ¿Qué opinas vos?
1: Puede ser, ¿eh? Puede ser. Johanna quiere otro numerito, dice. A ver, ¿Johanna tiene un número o no? ¿Sí o no? El 20, sí, nos quedó Johanna. Johanna, ahí está. Mira, el 26, 28, 31, 34, 35, 40, 41 y 42. Pero lo vamos a jugar mañana, Johanna, porque nos quedamos sin personal.
4: Ay, Gaby, ¿qué? ¿Perdiste la radio que no la encuentras? Ay, Gaby, ¿cómo estás hablando? ¿Cómo va a perder la radio si estás hablando?
1: ¿Viste?
5: Entonces, ¿qué sale yo? Tengo 5 generaciones, soy un negro horrible, hermano. Ya te voy a mandar la foto de la híbrida, cómo quedó la butaca, papá.
1: Lindo.
5: Ya te mando una fotito.
1: Mira vos, yo vengo de generación, yo tendría que ser rubio, ojos celestes. Ya, nos cago a todos. Pero bueno, mirá, me tocó ser así. Ni a la mañana me levanto. 14 veces le erré por culpa de la fealdad, viejo.
6: Buenas noches, Gaby, ¿cómo
1: encima
6: estás?
1: Pobre.
6: Humberto, acá de Miramar. Che, quería alertar a la población de que están vendiendo entradas para ir a ver a River a la Libertadores acá en Miramar.
1: Yo quiero una, ¿eh? Yo quiero una, por favor.
7: Buenas noches, ¿cómo andan? ¿Están en vivo hoy? Bueno, sí. Acá en Chefía, hoy te bajé el rato.
1: Ajá.
7: Hace un rato, sí, como a las 7 y algo más. ¿Cómo anda, señor?
1: Bien, papá, bien.
7: ¿Cómo anda todo?
1: Muy bien, muy bien.
7: Saludos para todos mis amigos.
1: Gracias,
7: papá. A todo el grupo. Bueno, hoy juega el más grande. Hoy juega River. Con Gimnasia de La Plata. Hoy juega River y gana River. Por penales.
1: Gracias, papi. Gracias Macedo. Lo dijo.
8: Chicos, gorrearon a Pampita, no nos van a gorrear a todos nosotros.
1: Lo dijo Macedo, no, ya está.
9: Hicieron pelota embarrada, porque dice que nadie la cabeceaba.
10: Te olvidas de todo, Macedo.
1: ¿Cómo sale?
7: Hoy jugué el más grande. Hoy juega River. Con Gimnasia,
1: ¿sí?
7: De La Plata.
1: ¿Y cuánto?
7: Hoy juega River.
1: ¿Tanto?
7: Y gana River. Por penales.
8: Si tenés 1000, nos vemos ya.

0: Hola Gaby, tanto tiempo, ya no te puedo encontrar en la radio a veces, de acá de la cabaña, de Tucumán, te mandamos un beso grande.
1: ¿Pero me estás escuchando ahora?
0: Bueno, vos no saliste ojos verdes, ojos celestes.
1: No, más fiel.
0: No vaya a ser que tengas ojos rojos, papá.
1: Sí.
0: Besito.
1: No, a veces se me ponen los ojos rojos así, cuando me quieren ahorcar. Morí, bicho, morí. Y se me pone el ojo coloradito. Y yo capaz que no soy de este planeta. Yo soy de otro planeta, viejo.
2: No, ¿será que en radio se dice no te encontraba en la sintonía, Gaby?
1: Puede ser, ¿eh?
3: El viento sopla fuerte
1: sobre la playa. ¿Qué pasó?
3: ¿No vamos para la casa? Ay, no hay nada. Ah, bueno. Apaga el fuego, listo, no dije nada.
1: Sí, agarrá, apaga.
3: Chao.
1: Apaga todo. Porque no solo nos dejaron, mirá, mirándonos. Ay, Dios mío. ¿Qué pasó? ¿Qué pasó con aquellos tiempos? Ay, Dios. Y bueno, son cosas que van pasando, pero bueno, es necesario a veces.
4: Jugar bingo, gestón. Así sentí lo que siente Nico cuando le hace poner el plumero.
1: Ya, pero no se puede. ¿Qué es? Ah, la viborita.
4: Qué bueno escucharlo a Carlito Macedo.
1: Qué hermoso.
4: Un saludo para Carlito Macedo acá desde Las Heras, Santa Cruz.
1: La verdad
4: Cruz,
1: que es el mejor.
4: Otro hincha de River y de Peñarol. Saludos, sí, aguante sí. Peñarol, aguante River.
1: Ajá. Menos mal que pronosticó, ya está. Qué lindo, qué hermoso. Gracias, papá. Yo pensé que no lo iba a decir, lo dijo.
5: Gabriel. ¿Podés pasar un tema de los sultanes?
1: ¿Sí?
5: Para el tucumano. Mandarle saludo al tucumano, que ande bien.
1: Ajá. Ah, entonces.
5: ¡Vamos, Boca! ¡Vamos, Boca! ¡Boca, Boca, Boca! ¡Para vos, Macedo! ¡Que sos hincha de Boca!
6: ¡Vamos, che!
7: Ponele dos veces y un paquetito.
6: Bueno. ¡Para vos, Bebote!
1: ¡Wow! ¡Chill!

Gracias, María Pesi. Nos llegó tu ticket, mami. Recordad que jugamos mañana más. Igual mañana le vamos a mandar a todos el link para que lo vean.

0: Hola Gaby, ¿cómo andás? Te hago una pregunta. ¿Vos no sabés cómo se le llama a la persona que cuida la quinta?
1: Una persona que cuida una quinta, casero. Son caseros. Los caseros pueden ser o sí, no, son caseros. Porque la gran mayoría de los que cuidan las quintas, campos, caseros, le dicen caseros. ¿Por qué? ¿Qué pasó?
0: Dale, Gaby, dale, Gaby. Vamos, que ganamos, ganamos, ganamos, ganamos hoy, ¿eh? Por jugada nomás.
1: Ajá, por jugar nomás.
2: ¿Qué haces? ¡Atorrente!
1: Hola,
2: Polillón de
1: Bebote.
2: Merlo para mi amigo
1: ¿Cómo me
2: Gaby
1: tenía
2: Ríos.
1: olvidado,
2: Ya no
1: eh?
2: me manda ni un
1: ¡Qué
2: saludo. Una
1: atorrante!
2: locura,
1: ¡Qué
2: sabor.
1: atorrante! ¡Qué atorrante!
2: Saludo, amigo.
1: Si yo no les mando saludos a ellos, se olvidan de mí. 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
3: La verdad, fue el mejor chiste que escuché en mi vida, ¿eh?
1: Ah, miren, miren.
4: Listo, listo, Rubén, listo. Ahí.
1: Va de Escarosán.
4: Ahí te guardo, sí.
1: Ajá.
4: También quedaron algunas pisoteadas por los camiones, viste que pasaban ahí. Esas
1: No.
4: que están reventadas,
1: Sí.
4: partidas, también te los guardo.
1: Están partidos.
4: Eso ya los embolsé, estoy como haciendo aceite ya de eso.
1: Ah, mirá
5: No sé si son o se hace o practican, Gaby. Desde las 8 de la noche que estás diciendo que hoy no se juega el bingo.
1: Se me fueron las secretarias, no podemos jugar a nada.
6: Está flojo el pique.
1: No me dejaron solo.
7: Hola Gaby, buenas tardes, buenas noches. El
1: Hola.
7: Vaquero de Tejedor, saludos a todos, y en especial a mis hijas.
1: Hola, ¿quién es Nazarena? Ah, no, Nazarena, yo quiero gritar así, Nazarena. Quiero ser como Nazareno y el lobo, pero Nazarena.
8: Ahí lo escuché a Sergio Uribe.
1: Sí.
8: Conejo negro.
1: ¿Por qué, conejo negro?
8: Fanático de Boca. Fanático. Acordate.
1: No, no, no.
8: Acordate, mañana sabes cómo pone la cara. Conejo negro. ¿Viste?
4: Buenas. Hola. ¿Qué pasa?
1: Escucha.
4: A Boca. Afuera Boca.
1: ¿Eh?
4: Afuera Boca.
1: ¿Y quién ganaría esta noche?
4: Hoy juega River y
1: Ajá.
4: gana River.
1: Ay, güey.
5: Poesía pura, negra, ¿no? Poesía pura.
1: No se ría, sí, pero la gran.
9: Hola Gaby, ¿cómo estás? Acá desde Puerto Santa Cruz te habla María Pesi, acá con mi compañero
1: Ahí está,
9: Julito. Estamos
1: Julito.
9: trabajando.
1: Muy bien.
9: Queremos un numerito.
1: ¿Y qué?
9: Queremos el 44.
1: Sí, amor, ya. ¿Por qué me volviste a mandar el mismo? Me mandaste el mismo mensaje. No seas trampera. Y te guardamos el 44 y me mandaste el ticket, mami. Está todo perfecto, perfecto.
10: Gracias. Ah, despacito.
1: Epa. ¿Qué es
11: ¿Viste
1: eso?
11: que te gusta? ¿Te gusta? ¿Te gusta todo esto, lo de allá de Ramos, ahí donde estaba mi amigo el otro día, ¿no? El vecino de... ¡Ay, basta!
1: Basta.
11: ¡Basta! ¡Cortala!
1: Te
11: La voy a Macedo, no, Macedo. A Macedo, no,
1: ¿A quién?
11: a Massi Marconi. Campeones son.
1: Campeones
12: El que vende
1: del
12: soda es
1: sur.
12: sodero. El que está en el almacén es almacenero.
1: Sí.
12: Y el que cuida una quinta.
1: ¡Quintero! Está mal este muchacho. Tiene la pastilla. El que cuida una casa, una quinta, un campo, es casero. Es casero, papá. Casero, se llaman casero.
2: Gaby Ríos, ahí.
3: Mejor chiste que
2: Acá,
3: escuché.
2: Poli y la banda pueden donar unos bordados por alguna pizzería, un sorteo que vos quieras hacer.
1: Bueno, papá.
2: Regalamos bordados.
1: Muy
2: Hacemos
1: bien.
2: ahí para que Gaby Ríos.
4: También
1: Ahí
4: quedaron
1: está.
4: algunas.
1: ahí lo vamos a darle a Pronto Pizza para que le borden algunas remeritas. Vamos.
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1: Muy bien, papá, muy bien.
6: 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Todo el staff de Pronto Pizza te está escuchando. Gracias. Dice, mandame un saludo, Gaby, mandale un saludo individual para todos.
1: Y bueno, pero después me. A ver, Fabio, Ñoño, anotame los nombres de las chicas y los muchachos que están ahí, por favor. El amigo Claudio, también, por favor.
13: Dale, Flotito, guardame los carosos, por favor. Guardame los carosos, que algo vamos a hacer. ¿Eh? Este loco, mira, sale con cada una. Ajá. Y las que están reventadas, qué sé yo, no la podés. Hay que acomodarla un poquito ahí para hacer aceituna. ¿Eh? Reventada andará igual, che. Hay tantas reventadas que metimos acá, anda en bien. Buenos Aires, porque bien. Explotan en el camino. Dejala.
1: Ah, mirá.
14: Hola, buenas noches. Carlos Uruguay, habla acá.
1: Carlito Uruguay.
14: Fanático, hincha de Boca y de Nacional.
1: Ah, muy bien, de San Nacional.
14: Que Carlito Macedo no rompa la bola. Y se aguante después. Claro, se aguante después, que no se enoje.
1: Claro.
14: Carlos Uruguay, no, hincha de Boca.
1: Pero ya nos dio el pronóstico, pa. Ya está.
15: Perdón, Gaby, no había escuchado el audio. Pensé que no había salido.
1: ¿Cómo no va a salir, mami, si te guardamos el número, mi vida? Te guardamos el...
16: ¿Viste, Pablito? ¿Viste? Vos me decías a mí que esto, que el otro. Escuché cómo lo saluda él también, Jorgito de los Sultanes. ¿Viste? Mi Gaby Río le dice, mi Gaby Río. Basta. ¿Cómo dice mi Gaby Río?
1: Basta.

0: Javier, mi amor.
1: Ay, ay, ay. Salud para mi amigo Jorgito Los Sultanes. Grosso, muy grosso.
2: Ah, no, no.
3: Pepe la Pupé.
2: Mirá cómo quedó la camioneta de mi amigo Javi de Aguilar, mirá.
4: Entonces, ¿qué sale yo? Tengo cinco generaciones, soy un negro horrible, hermano.
2: Uy, Dios mío.
4: Ya te voy a mandar la foto de la híbrida, cómo quedó la butaca, papá.
2: Mirá la híbrida.
4: Ya te mando una fotito. ¡Fua!
2: Tremenda la híbrida, viejo. Un, dos, tres, va.

0: Guatupaité, que lo mita, paraguayo Jaisha.
1: Ay, Dios mío.
2: Vos sabés que vinieron acá a la Baulalle en una ocasión los sultanes y Gaby. No me acuerdo a dónde los trajeron. Sé que vinieron una vez.
1: Yo los veo siempre. Yo, voy a la. A veces voy al estudio de grabación a verlos grabar. No, Jorge es copadísimo. Ah, un tipazo. Jorge, bueno, Marcelo. Están todos los chicos, los sultanes, todos. Voy a ir a ver Sombras con Daniel Agostini y Sombras los primogénitos, digamos. Sombra cuando empezaron con Niña Boquita de Caramelo. Y antes de Boquita de Caramelo hubo otro disco, Niña Caprichosa, que bueno, no estaba Pocho Walter Calderón, el bongocero, pero ahora se reúnen todos, se reúnen todos completito. Ahí me van a mandar, mañana me van a mandar las entradas, así que voy a estar ahí en primera fila, como siempre, acompañándolos, viéndolos tocar. Claro, en aquello, el Boquita de Caramelo fue de esto, después de Niña Caprichosa.

0: Y estaba también este. ¡Mi amor! Ah, tremendo, fue Sombras con el Dani Agostini en Invasión rompía todo.
1: Hola Gaby, buenas noches.
0: Hola mamita, hola.
1: Mando un saludo a mamá, a papá.
0: Sí.
1: A Tishi, a Maite y a todos los que escuchan a Gaby.
0: Muchas gracias, mi amor.
1: Soy Lolo, el de la ciudad de Santa Cruz, Gaby.
0: Gracias, Lolo.
2: Qué lindo, cómo te hace acordar esta música, ¿no? Luis Miguel. ¿Te acordás cuando vinieron los Parchís al cine de Casanova, ahí cruzando las vías?
0: Parchís.
2: Qué manera de ver gente, ¿eh? No pudimos entrar. Yo lo quería ver a Tino.
0: ¿Tino?
2: A Tino y al otro chico que no me acuerdo cómo se llama. Yo antes quería ser como ellos, así, bailar así y todo. Después del tiempo salió, sí, Pablito Ruiz.
0: Claro.
2: Qué bárbaro.
0: Pablito Flowers. Qué exitazo sacaron Sombra con el Dani Agostini, ¿eh?
3: Afuera Racing.
0: ¿Quedó afuera?
3: Ganó Central. Ahora viene el turno de River, Macedo.
0: Ajá, muy
3: afuera
0: bien.
3: Afuera River también.
0: No, callate que ya está pronosticado.
4: ¿Y qué has hecho de mí? Ese tenés que poner, Gaby Río.
0: También.
4: ¿Y qué has hecho de mí? Del álbum Boquita de Caramelo. ¿Y qué has hecho de mí?
5: Sí, Boquita de Caramelo, la verdad que fue un discazo de Sombra, ¿eh? Fue un discazo. El que tenía la ventanita, Pega la Vuelta,
0: claro,
5: todo eso.
0: Sí, pero bueno.
5: Discazo de Sombra.
0: Pero antes estuvo este tema, este disco que llamaba La Chica del Baile, y que tenía, bueno, este No, No. No, no, no, no me vuelvo a enamorar. Y tenía este. 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

0: en el centro de invasión abajo de las luces. Y Pablo levantaba las manos y las chiquitas lo tocaban. Quiero tu cerveza, bebé.
1: Ponele dos veces y un paquetito.
2: Yo siento lo mismo.
0: También.
3: Escucha, Gaby, ya que nombraste Invasión.
0: Sí.
3: Poné un tema que vos digas, este la rompía toda en Invasión. Algo de esa época. A ver, hacenos escuchar.
0: Algo que la rompía todo, pará. Sí, pará. Dame dos segundos. Pero esto de verdad, esto rompió, batió récords de venta, de todo. Quedaba gente afuera. Era tremendo, tremendo. Escucha, este por ejemplo. Fue, es y será el más grande de todos los tiempos, Gary. Se ponía en el centro del escenario y las dos coristas que estaban re fuertes cantaban y dice: anhelabas tanto un amor
4: que no llegó.
0: Yo creo que fue el único artista, que nadie decía nada, pero nada absolutamente, no coreaban, no nada, hasta que el tipo no terminaba la canción, porque era tal el sonido y tal la puesta en escena de este muchacho, que era algo tremendo. Ver ese el show de Gary era impresionante. Siempre, casi siempre lo traían un viernes o un domingo, porque era impresionante la cantidad de gente que entraba. Escucha. Invasión tropical.

0: estaba Pablo Flores en el medio, en el centro, mirando a Gary. Y solamente levantaban la mano, no había un grito, por Dios. Solo aplausos y ovación cuando terminaban las canciones. Pablo no me deja mentir. Ahora no puedo copiar. A ver si sale. En el centro del boliche, habían chicos que vendían cerveza. Algo parecido a eso era. Pero con las cerveceras de lata llenas hasta el tronco y la gente tarareaba. ¡Oh, Dios, Dios, Dios!
1: Se pone un vaquero apretado al cuerpo y una camisa.
0: Todos vestidos de punta en blanco, no había zapatís, no, no. Era un bailable. Cheto. Tenías que ir de punta en blanco, no te dejaban entrar. Vos no ibas de zapato a la mierda. Listo.
1: Él sale a la calle, se va hasta la esquina. Alguien lo viene.
0: Tiene el récord en el boliche de Casanova, el más grande de todos fue en aquel momento. Yo les voy a hacer una. Invasión estaba en la ruta 3, kilómetro 23, el jardín de Isidro Casanova. La calle Marconi era la que estaba más cerca. Y luego, a dos cuadras y casi tres, estaba la avenida Cristianía. La cola llegaba desde el boliche, iba hasta Cristianía, pegaba la vuelta, todas esas tres cuadras, y volvía y se encontraba la cola con Marconi de nuevo. Cuando venía este muchachito. Dios mío, era. ¡Ay, Dios! No saben lo que era, no saben lo que era, papi. Escuchá. No, me vas a hacer llorar, hijo de. Me vas a hacer llorar.

0: Doctor, es una cabeza.
1: Ay. ¿Qué es un bizcaso?
2: ¿Eh?
1: ¿Qué es un bizcaso? Lo que dice...
2: ¿Un?
1: ¿Alguien bizco? Lo que dice... Marcone.
2: No, un discaso, un disco.
3: Él era chiquito, allá por el 96. Fue a verlo ahí. ¿Viste en Del Carmen, ahí donde pega la vueltita en Santa Teresa, Gaby?
2: Sí.
3: Que está el camping ese.
2: Sí.
3: Ahí estaban los sultanes.
2: Sí.
3: Y ahí le dijo... Te prometo que cuando seas mayor de edad, ajá, te voy a ver a la Boulange. Pero tenés que ser mayor de edad, ahora no podemos lograr nada. Y así fue.
2: Ah, mirá.
3: Así fue.
2: Qué hermoso. ¿Y lo logró este muchachito entonces?
4: Papacho, hoy te pasé el pago del vinguito para mañana. Muy bien, Gaby, bien ahí. Mañana jugamos.
2: Dale. Por favor, chicos. Bueno, mañana jugamos. Mañana sí jugamos a tope de gama.
5: La voz del ángel, Gary. No, por tremendo Dios. Cantante. Un cigarrillo te va, si puede ser, de no, Gary.
2: No, cuando cantaba esta canción, yo creo que se frenaba todo, porque se ponía todo oscuro y solo unas luces negras que había en el boliche. Y todos los que íbamos de ropa blanca, yo usaba mucha seda fría. Por eso capaz que me quiero convertir en mariposa, no sé por qué, mariposa macho. Seda fría y blanca. Y entonces con la luz negra se te veían los ojos, la bolita de los ojos negros y los dientes. Y la camisa refractaria mal. Y Gary entraba al escenario y se encendían un fuego y... cantaba.
3: ¡Ah, no! ¡Hijo de...! ¡Me vas a matar!
2: ¿Saben lo que era una multitud? Con encendedores, porque no había celulares. Con encendedores. No sé si lo compraban a propósito o no. ¡Qué noches, por Dios!

0: No, la verdad el DJ Nico hoy es para sacarse el sombrero. Qué temazo que está pasando de Gary.
1: Muy bien.
0: Pasate un cigarrillo y te va de Gary.
2: ¡Qué grande, Gary, el ángel, che! ¡Qué música aquella, no!

0: Vos sabés que es cierto lo que decís de Gary, Gaby. Yo tengo un muchacho amigo ahí en Buenos Aires que es maneja grupos, así, manager, medio productor también.
1: Sí.
0: Y me contaba que cuando era la época, el fuerte de Gary, los 90.
1: No, no había competencia.
0: Dice que se escapaba de la casa para ir a los bailes de Gary. Y que no entraba un alma en el lugar que fuera Gary. No entraba un alma.
1: No, papi.
0: Se ponía hasta las manos eso.
1: Eran, cuando venía a Buenos Aires, o sea, hacía Fantástico del 11, Invasión de Viernes. Hacían dos bailes nada más. Estos tipos se cuidaban muchísimo, hacían dos bailes nada más. Pero el show duraba una hora y piquito, y a pedido del público por ahí duraba un poquito más. Sábado, porque se quedaban, sábado hacían ya la zona de Moreno, el Monumental de Moreno, que era también otro lugar cuarteterísimo, y José Cepaz, que todavía sigue estando el baile, la Carpa del Juanca, ahí. O el Tornado. El Tornado, que también es medio templo del cuarteto, ¿vio? Pero era tremendo. No quedaba un alma sin cantar, tararear o hacer un aplauso cuando terminaba las canciones.
2: Uno. Che, y el tema que hacía el de Sombra, ese que hacía.
1: ¡Sale!
2: Ahí ganaba yo. Cuando venía Gary, ahí ganaba. Claro. Siempre, siempre, qué lindo.
1: ¿Viste?
2: Porque eran muy románticas las nenas y, y le iban a ver a Gary, que era un capo. No va a haber otro como él, ¿eh?
1: No, papi, no, de verdad.
2: ¿Cómo lo extraño, papá?
1: ¿Cómo
2: un grosso era?
1: Qué bárbaro.
3: Más o menos, vamos a ver.
2: Che, Gaby, no, en serio. Mirá que yo vi artistas ahí en Invasión.
1: Yo también.
2: La verdad que destaco a muchos.
1: Todos.
2: Que tienen carreras sólidas, que ya, bueno, han pasado. Pero
1: el Potro Rodrigo.
2: Cada vez que la gente iba a ver a Gary, no bailaban.
1: No.
2: No cantaban.
1: No
2: dejaban que el tipo
1: cantara.
2: No sé si era por respeto o qué, pero.
1: No sé qué
2: era
1: tenía.
2: Tan grosso que no. Nos parábamos
1: para ver,
2: ¿cómo se dice? Duro, mirándolo, porque era un. Aparte la banda que tenía, la banda, ¿no? La, no, era algo inexplicable.
1: Sí, sí, la puesta en
2: el. Mirá que tocaba el monstruo, tocaba Miguel Alejandro.
1: Yo te digo, ni siquiera Rodrigo en su mejor momento ha llenado Luna Park, todo. Pero ni siquiera Rodrigo ha llenado el boliche Invasión como Gary. No. Nadie le pudo superar el récord de taquilla, de venta de entrada. Encima no valía barata cuando venía Gary, ¿eh? Era o el doble o un poquito más la entrada. De cualquier día común y corriente era el doble o más. Y no, a nadie le importaba, viejo. Tremendo. Era tremendo, Pablito, sí. Era para verlo.
2: Tipos grosos, Rodrigo. Ah, Rodrigo también movió mucho, pero.
1: Pero no.
2: Pero
1: no
2: Gary,
1: así.
2: Gary y la Mona en aquel momento. Oh, papá.
1: La Mona metió muchísima gente, sí. Pero no como Gary. No como Gary. Cada vez que venía Gary, era una multitud. Una multitud.
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1: Encima transmitíamos en vivo en la radio. ¿Y a quién carajo se iba a quedar en la casa aburriéndose como un hongo? Se escuchaban los gritos, bueno, primeramente el baile y después estaba Gary en vivo y se escuchaba en la radio. ¿Qué te ibas a quedar en tu casa? ¡Dejate de joder! Un cigarrillo y te vas. Y nos vamos.
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1: Nuestro encuentro será mañana, chicos. Mañana jugamos el bingo. Nos quedaron, a ver cuántas líneas. Nos quedaron un montón de líneas. Bueno, mañana vamos a vender. 1, 2, 3, 4, 5, 6, 7, 8 líneas. Me quedó la línea del 26, 28, 31, 34, 35, 40, 41 y 42. Sin vender, sin vender.
5: Atención, está por empezar el partido. Comienza el partido. En 5 minutos comienza el partido, el gran partido, el más grande, River.
1: Ajá. ¿El más? ¿Qué dijo? El que no, no escuché al final.
6: Pero me dejó admirado ese chico, me dejó admirado lo...
1: ¿Quién?
6: Vos sabés, Gary, que vos estás hablando de Gaby, Gary, estás hablando de Gary, ¿no? Y yo conocí a un chico en Villa Huidobro, trabajaba en la estación de servicio el chico ahí.
1: Villa Huidobro.
6: Dice, era fanático, pero fanático de Gary, fanático, tenía, vos ibas a la pieza de él.
1: Sí.
6: Tenía banderitas de Gary, la foto de Gary, disco de Gary, CD en ese tiempo. Nada, pero era impresionante. ¿Y vos sabés cómo lloró ese chico, un muchacho ya, 20, 20 y pico de años?
1: Sí.
7: ¿Qué onda, Víborón? ¿Se juega o no se juega, Víborón?
1: No, mi amor, no se juega mañana. ¿Qué? ¿No estás escuchando la radio, papi?
8: Sí, Gaby, por favor, basta de gastarlo a Carlito Macedo.
1: Basta.
8: River va a ganar, creo. Ojalá que gane. Acá estamos viendo, escuchando los cuartetos de Gary. Viendo el partido. El Popeye Ursa te saluda de Castañares.
1: Vamos, Popeye.
9: Marconi, Ruta 3.
1: Sí.
9: Eso. ¿Dónde? ¿Qué? ¿Por la costanera queda más o menos?
1: No.
9: Ahí donde están las Nereidas. No. Ahí donde cayó el avión.
1: No.
9: Al lado de Rodicio.
1: No.
9: Ah,
1: no.
9: Me ubico.
1: Ruta 3, kilómetro 23, el jardín de Isidro Casanova.
10: Viste que Gary tiene un tema cantado en inglés igual. Le salía bien cantar en inglés, Gaby. No sé si escuchaste el tema de Gary.
1: Sí, lo escuché.
8: Vos sabés, Gaby, que yo lo fui a ver a Gary, a ver a Tuerto.
1: Sí.
8: Y se ponía el micrófono allá abajo, cerca del pecho.
1: Sí.
8: Porque era tan potente la voz que...
1: Era tremendo.
8: El micrófono era como que lo tenía de gusto.
1: Era tremendo la voz que tenía. El ángel que cantaba le pusieron. Pero de verdad, de verdad. A ver.
11: ¿Y sabe a quién le decían conejo negro? A la gente que no trabaja. Porque decían, ni los magos lo hacen trabajar al conejo negro.
1: Ah.
12: Una consulta, Gaby. ¿Y la chiquita esa Macarena se perdió también?
1: No sé qué pasó con Macarena de San, que le está escuchando la radio.
13: El mejor tema de Gary, Ángel.
1: También.
13: De allí se desprende su apodo.
1: Claro.
13: El ángel que canta.
1: Sí, señor.
13: Y a título personal, el segundo, profesor de violín.
1: Mirá.
14: Primeramente el baile y después estaba.
2: Me hiciste acordar, Segala. Sí, Gaby, ¿te acordás?
1: ¿Cómo no?
2: Vos lo transmitías por Segala un día que no pude ir. Lo grabé y en un programa, cuando estuviste en Segala a la tarde, que lo hacías de 6 a 8.
1: Sí.
2: O de 18 a 20, como se dice, ¿no?
1: Sí.
2: Te lo hice escuchar. Y como vos lo presentabas, mirá, si me pongo a buscar el casé, lo debo tener ahí. Pero no, era, lo guardo, pero como un tesoro, eso no va a haber más. Aparte tu voz en aquel momento y todo, ya eras grosso vos también. No, qué lindo, me remontaste a aquellos años y,
1: que no,
2: y
1: que va.
2: Me emociona, loco, me emociona porque nos está pasando la vida, no nos damos cuenta, ¿eh?
1: ¿Viste?
2: ¿Qué lo parió?
1: Bueno, gracias a Dios hemos vivido esa parte. Hoy ya no están esos grandes bailes, porque no sé qué ha pasado. Bueno, chicos, me tengo que ir. Se nos fue la hora del carajo. Mañana nos encontramos a las 8 de la mañana, Dios mediante, y nos dé vida. Vamos.
15: No es Rodicio, es Rodesia. Es Rodesia, boludo, es Rodesia.
1: Claro.
16: El 26 para mí, Gaby.
1: No está el 26, ya es de Marisa de León.

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títulos del portal de Cadena 3. River recibe a Gimnasia en busca del último boleto en semis. El partido se disputa desde las 21:45 en el Monumental. El que gane se mete entre los cuatro mejores y enfrenta a Rosario Central. Un perro mató a una nena de 4 años en Cosquín. El trágico episodio ocurrió este mediodía en las inmediaciones del cementerio local. La Fiscalía de Instrucción y la Policía Judicial trabajan en el lugar para reconstruir las circunstancias del ataque. Más títulos. Central le ganó el alargue a Racing. Está en semi ya. Se ilusiona. Complicado el partido, ¿eh? Complicado, complicado para Racing. Carlos Tevez dejó de ser el director técnico de Talleres. Imputaron al hermano de Adorni por supuesto enriquecimiento ilícito y lavado.

0: Adorni habría pagado 21.000 dólares por 18 meses de alquiler de una casa en Indio Cuá. Es la hora 22:10.
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0: Bienvenidos, aquí estamos para compartir como cada nochecita. En este miércoles, en este 13 de mayo, cortamos la semana. Hola, hola, hola. Sí, sí, sí.
1: Papá besó mi frente.
0: Buenas noches. Bienvenidos.
1: Me dijo buenas noches, hijito. Y me apagó.
0: A mitad de la semana ya, chicas, chicos.
1: Y las palmas.
0: Y las palmas.

0: Esto no se haga.
1: Me extraña.
0: Esto no se haga.
1: Mira, loco.
0: Ahí va, ahí va.
2: No, esto recién empieza. Claro que sí.
1: Porque seguimos sintiendo tanta, pero tanta, tanta locura.
2: Uy, qué temazo.

0: noches, buenas noches, buenas noches. Aquí estamos como cada nochecita para compartir todo lo mejor de la música del cuarteto. Hola, buenas noches. ¿Qué quieren decirme esta noche?
1: ¡Vamos los piratas!
0: ¡Vamos los piratas! Dice, mira, me quería olvidar por un rato, che.
1: Las Mareditos de Oro.
0: Las Mareditos de Oro, ¿cómo andan? Bueno, River está jugando con Gimnasia en busca del último boleto. Bueno, recién empieza el partido. Ah, no, van 30 minutos de la primera etapa. Están jugando en el Monumental. El que gane se mete entre los cuatro mejores y enfrenta al recientemente consagrado semifinalista Rosario Central.
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0: ¿Se animan, chicos, a hacer un fixture? Antes de que termine el partido, River... Antes de que termine River Gimnasia, ¿se animan a hacer un fixture? Dale, dale, jugátela.

Clásico que suenen cuando sea, ¿no? Suenan, qué sé yo, a la mañana, a la tarde, a la noche. Hace 10 años atrás, hace 5 años atrás, hace 1 año atrás, hace 1 mes atrás, hoy.

0: con muchas ganas de compartir con ustedes hasta la hora cero. Lo mejor de la música del cuarteto, señoras, señores, el programa más cuartetero del mundo. Esto es Cuartetomanía, arrancando musicalmente con la banda de Carlitos, La Pepa y Reloj Cucú, Locura, el queso, la Pepa, el queso. Y ahora La Pepa solo. Gol. De River, dice acá, a ver.
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0: Sí, River acaba de convertir y saca el último boleto a semifinales. Dale, por eso, haceme un fixture ya. Dale.

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0: suena mejor decir bobosado que decir culito. Bueno, buenas noches. ¿Podría pasarme el tema de Damián Córdoba? Háblame de ti. Hola, Pato. Mis saludos de Arroyito con un abrazo grande. Vamos, Daniel, desde el kiosco, el Gomín. Pausa.
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1: Acá tenemos puro cuarteto. ¿Cómo están, chicos? Hola, doña.
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1: No sé, me suena raro, doña. La doña. Hola, doña, señora Pato. Pero, che, escúchame, yo soy señorita, ¿eso no cuenta? Sí, yo sé que en algún momento de mi vida fui señora, pero llevo más tiempo de siendo señorita, digamos, sin ser la señora de...
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1: Claro, el señora es porque, bueno, vos pasás a pertenecer a... Sos la señora de, como que estás unida en matrimonio con tal persona. Claro, yo hace muchos años que ya dejé de ser la señora de. O sea que mi estado cambió a señorita, mi estado civil. No, no importa para mí la edad, qué sé yo. Hay mujeres que nunca fueron la señora de y se les sigue, tienen 80 años y le dicen la señorita por decirte Pato. Con 80 años, claro. Bueno, hola señora, hola doña, señora Pato, buenas tardes. ¿Cómo estás? Soy Santi de la mejor ciudad de Carlos Tejedor, más linda acá. Mira, toma. ¿Cómo le gusta a él de su lugar, no? Estamos escuchando y por cenar y una noche fría. ¿Me pasarías Gary, el hijo del sábado? ¿Dónde me dejó mi amigo?
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1: Dieguito Barrios Durán, los temazos. No, que me dijo que tenía preparado para hoy.

0: Chicos, tengo un clasicazo. Pedido por ustedes, ¿eh? Pedido por ustedes. Sí. Hola, cielo, cosita hermosa. Espero que cantes como siempre. Así cierro mis ojos y te imagino que estás cantando. Alejandro. Ja, ja, ja, ja, pone. Alejandro, el mismo que me dijo que se iba a poner los auriculares.
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0: ¿Vos qué pensás, Alejandro? ¿Que yo no tengo memoria visual? Mira, si hay algo que tengo es memoria visual. Me puedo olvidar por ahí los nombres. Se me pueden mezclar por ahí los nombres, ¿no? Claro, hola, mi amor, Juan, ¿cómo estás? Vida, te extrañé. Y resulta que era Pedro. Pues, era un poco turra. Pues, burraza la loca. No, escucha, se me pueden mezclar por ahí los nombres, pero las caras no se me borran más, ¿eh? Las caras, los números de teléfono, los nombres y apellidos que veo, que memoria visual es eso. Por ahí no te acordás vos cuando a esa persona la veía y decía, ay, vos sos Alejandro, pero te acordás de que Alejandro me escribió durante 3 noches seguidas torturando a mí que no cante y ahora me dice que cante, ¿no?

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0: Y si algo
1: Dale, 22:47 minutos. Muy bien, chicos. Los miércoles estamos así, ¿eh? Sí, solamente los miércoles, no todas las noches, no.
0: Cuando era chico.
1: Porque los miércoles sé que cortamos la semana, sé que muchos de ustedes están de asadito.

Vamos a cantar, vamos a bailar con la señora Pato, la mejor hincha de Belgrano, lo mejor que hay en Córdoba. El Ale, buenas noches, Pato Reina. Saludos a la banda de la 55 de parte de Crosti. Vamos los chicos de la parada, la parada 55, me explicaron bien, De parte de mi amigo el Crosti. 1826, anoche me reconociste, dice. Viste que tengo memoria visual. ¿Viste?

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1: Ahí nomás.
0: Consumo solamente. 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

0: otra casa.
1: Está ganando River, le está ganando a Gimnasia y saque el último boleto a semifinales. El partido se está jugando en el Monumental. El que gane este partido, River y Gimnasia, después va a tener que enfrentarse con Rosario Central, que ganó, le ganó a Racing, ¿sí? Y el que gane entre el partido... Uy, ya se me confundió. Ay, no, ya se me mezclaron los... ¡No, me mezclaron las cosas! Sale humo. Y el que ganador entre Belgrano y Argentino después jugará con el ganador que salga entre Rosario Central y River. ¿Entendiste? Chicos, no me ayudan. Le estoy pidiendo, armame el fixture, no me ayudan.

sí, que te lo diga de nuevo, no me sale. Ah, te lo digo otra vez, sí. No puedo hacer daño. No. Te lo digo otra vez. Está jugando River con Gimnasia. Hasta el momento River le está ganando a Gimnasia. ¿Sí? ¿La tenés clara esa? Previo a este partido jugó Racing con Rosario Central. Rosario Central lo cagó a Racing. En concreto lo que me contaron, ¿eh? Porque yo no lo vi. Así me contaron. No sé si así o no es así, pero bueno. Entonces gana Rosario Central. Y ahora va en esta, el próximo partido semi va a ser entre, ¿sí? ¿La tenés clara esa? Previo a este partido jugó Racing con Rosario Central. Rosario Central lo cagó a Racing. En concreto lo que me contaron, ¿eh? Porque yo no lo vi. Así me contaron. No sé si así o no es así, pero bueno. Entonces gana Rosario Central.

en esta, el próximo partido semi va a ser entre, hasta el momento, River y Rosario Central. De ese partido, de ese semi, digamos, va a salir un ganador, ya sea River o Rosario, que después se va a enfrentar al ganador que salga entre Belgrano y Argentina Junior, que por supuesto va a ser Belgrano. No, ya está. Demasiado me duele ya la cabeza. No, te lo puedo. Estoy practicando para que de último momento me digan, che, Pato, te llevamos al mundial. Claro. ¿Te imaginas una cordobesa suelta en Estados Unidos? ¡Ah, güey! Estrago puedo hacer allá.

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0: River vence a Gimnasia y saca el último boleto a semifinales. Imputaron al hermano de Adorno y, por supuesto, enriquecimiento ilícito y lavado. Adorno habría pagado $21,000 por 18 meses de alquiler de una casa en Indio Cuá. Un jabalí atacó a un hombre en Mendoza y su perro le salvó la vida. Un cachorro de 10 meses arriesgó su vida para salvar a su dueño, un trabajador rural en Mendoza. Intentó viajar con un arma cargada en un vuelo hacia Buenos Aires y fue detenido. ¿Qué está pasando, chicos, los vuelos? Más títulos. Escándalo sexual en el avión. Ella no tuvo nada que ver en el evento. Victoria Scotia, abogada de la mujer implicada en la denuncia por lo ocurrido en el vuelo de Copa a Rosario, habló en Cadena 3 Rosario y dijo que lo que se está diciendo es falso. Además, marcó, se está viralizando de forma violenta. Ella está bajo monitoreo médico. Es una vida destruida, dijo. Bueno, apareció el historial de Argentinos Belgrano. Hay uno arriba, pero no gana hace 2 años. Bichitos y Piratas, se enfrentarán este fin de semana en una de las semifinales de la apertura de la Liga Profesional. Creo que el domingo, ¿no? ¿Está confirmado ya? Bueno, los empates predominan a lo largo del tiempo con 16... seguidos de 13 triunfos de Belgrano y 10 de Argentino. Ah, tenemos la supremacía. Además, se van enfrentando por cuarta vez en los últimos 7 meses, por tercera vez consecutiva en Buenos Aires. En ese lapso, el primer juego fue el 23 de octubre pasado, en ocasión de una de las semifinales de la Copa Argentina, en donde el equipo de la Paternal se impuso 2-1 en la cancha de Rosario Central, en un polémico encuentro. El segundo ocurrió apenas 13 días después, el 10 de noviembre, cuando por la 15ª fecha del torneo de clausura de la Liga Profesional Argentinos le volvió a ganar, en este caso de local, por 1-0. El tercero fue este año, el 3 de febrero, por la jornada 3 del torneo de apertura, también en el Diego Armando Maradona, con un empate en 0. A esos 3 encuentros referenciados hay que sumarle el del 27 de abril del 2025 por la 15ª fecha de la apertura. El último en Córdoba, un empate 1-1, para ejemplificar los 4 encuentros que Belgrano lleva sin ganarle. De hecho, la última vez que Belgrano sumó de a 3 fue en la 4ª fecha de la Liga Profesional en el 2024, el 1 de junio, cuando ganó con... El tercero fue este año, el 3 de febrero, por la jornada 3 del torneo de apertura, también en el Diego Armando Maradona, con un empate en 0. A esos 3 encuentros referenciados hay que sumarle el del 27 de abril del 2025 por la 15ª fecha de la apertura. El último en Córdoba, un empate 1-1, para ejemplificar los 4 encuentros que Belgrano lleva sin ganarle. De hecho, la última vez que Belgrano sumó de a 3 fue en la 4ª fecha de la Liga Profesional en el 2024, el 1 de junio, cuando ganó con gol de Jerónimo Heredia en el Gigante. Bueno, a la hora de aplicar los números, el Celeste solamente ganó ese partido de los últimos 7 con 3 empates y 3 caídas. Desde que Belgrano volvió a la máxima categoría hubo 6 enfrentamientos con 3 triunfos del Bicho, 1 de Belgrano y 2 empates. Es más, el recibimiento Belgrano en el 2023 por parte de Argentino no pudo ser mejor, con un 3-0 al equipo de Farré por la fecha 4 de la Liga Profesional, con tantos de Francisco González, Metilí, Santiago Montiel y Gabriel Ábalos. Bueno, siendo local Argentinos, hay 20 partidos, de los que Belgrano ganó 2 más, 8 contra 6 y 6 igualdades. El último triunfo celeste en la Paternal fue el 16 de septiembre del 2017. Bueno, ese fue el 7º cotejo seguido sin perder de Belgrano. Ante Argentino, tras el ascenso del 2011 en cancha de River Plate. No sé si lo recuerdan a eso. Luego en el 2019 hubo un empate y después entre Lucas Bernardi y Diego Cela lo mandaron al descenso. Posteriormente, ese compromiso del 2017 hubo 4 partidos más en el Diego Maradona, con 2 victorias de argentinos y 2 empates. Zielinski hizo historia, llegó a los 100 triunfos en Belgrano y marcó un récord. Hora 23, 11 minutos.
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1: Muy bien, novedad popular de la semana. Los Herrera, qué locura. ¿Quién te dijo? Los Herrera, qué locura.
2: ¿Quién te dijo que?

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0: 8 minutos del segundo tiempo.
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0: Hola, bella Patito, un saludo para la ambulanciero de mi vida. Ya había algo que faltó, era el ambulanciero de la vida. Amor prohibido, muy bien, de la Mona. Hola, Pato, terminando los trabajos de la Facu y sin duda son la mejor compañía. Pasando algún tempito de sabroso del álbum tributo. Soy Selena de Nacechel, de San Luis. Nacechel, San Luis presente. Qué hermosa noche. Qué hermosa nochecita, ¿verdad? Imaginé la final Belgrano River. Y bueno, va ganando River, chicos. En el Kempes, aniversario del cumple de Rodrigo. Somos campeones, Patito.
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0: Menos mal que tengo los tapones en el oído. Ja, ja, ja, es Alejandro. ¿Viste, Alejandro, que te saqué? ¿No te das cuenta? Casi que me haces ahí que yo me entregue en cuerpo y alma cantando, ¿no? Claro, no, no, no, no, no, no.
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0: qué linda música que me ha dejado para esta noche. Bien, viejito, y vamos.
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0: Javier Brizuela, te amamos todos.
1: Muchas gracias.
0: Muchas gracias. Qué placer.
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0: escuchen, aquellos que van a decir, ay, qué mini infumable, qué feo que canta. Si canta Amaia Montero. ¿Vieron lo que cantó Amaia Montero?
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0: ¿Qué le pasó a ella?
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0: Cantaba re lindo Amaia Montero. Para quienes no sepan, es la era la vocalista de La Oreja de Van Gogh y después volvió. Se fue y después volvió, pero es como que no sé si tuvo una alteración en la voz, una cosa así. Una cosa complicadita. El tema es que por qué no se recupera, ¿no? Y vuelve una vez recuperada. Bueno.
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0: La prensa y algunos seguidores, obviamente, que dejaron su crítica en redes sociales. Bueno, esos temas se me pone la piel de gallina. No me nombres la palabra gallina, por favor.

0: Y dos mañana hago el especial de Giancarlos, rumbo al aniversario de Giancarlos.
1: 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Aquí
0: para todos aquellos que me piden temas de Giancarlos, claro.
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0: Llévale.

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noche, Pato. Quiero mandar un saludito para mi amor, el gringo Emma, que lo amo muchísimo. Lo extraño, te amo, mi amor. Está en el MD2-1, un tema de Eugenia Quevedo. Dame tu alegría, bella, Pato. ¿Cómo estás? Hola, Claudia.

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2: Somos pirata. Ah, no, eso no. Ah, bueno.
3: 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Y te lo juro.
2: No, eso no iba, no iba, no iba, no iba. Bueno, chicos, tengo dos temas que puedo poner ahí para... guardaditos bajo siete llaves
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2: en mi musiquero.
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2: ¿Cuál de esos dos temas son? Nenis, me gustaría escuchar.
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2: no podrás.
3: No
2: podrás. Este es uno. Por Dios.

0: cuál. Decime cuál ya. O confidencias o no juegues con mi alma. No juegues con mi alma, no me digas que te vas. Bueno, acaba de terminar el partido de River Gimnasia.
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0: River venciendo Gimnasia ya sacó el último boleto a semifinales. River se enfrentará este fin de semana. Te he mantenido que va a ser el fin de semana con Rosario Central.
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1: Bueno, ya tengo.
0: Junto a mí, no te va.
1: Dos contra uno. Ya tengo.
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1: ¿Qué dice la psicología de las personas que tienen la fantasía de tener sexo en los aviones? ¿Existe la fantasía esa? Mirá que he viajado en aviones, yo, ¿sí?
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1: A ver, ¿en quién se inspiró Trulala con una rubia en el avión? Dispuesto a morir con una... No, ni de Trula es el tema. Ni de Trula el tema. Bueno, escúchense. Ni mentirse, ¿viste? Bueno, escúchate esta. No, he viajado en aviones, pero escúchate esta. Hay una fantasía... Claro, con esto de que la parejita esa tuvo sexo en el avión, parece que hay una fantasía de tener sexo en los aviones. De hecho, yo mencioné cuando apareció la noticia de ese gran escándalo, yo comenté que en las películas, ¿viste que se da esto de que tienen como que van a los baños, tienen sexo en los baños, ya sea una... azafata o un piloto, qué sé yo. Bueno, ¿qué dice la psicología? El escándalo por los dos pasajeros que habrían tenido un encuentro íntimo en las sillas del avión de la Copa Airlines que aterrizó en... ni siquiera se fueron al baño, o sea, ahí nomás. Claro, estaban en primera clase ellos. Generó gran revuelo, pero ¿por qué? Algunas personas tienen esa fantasía, o sea que ya se determinó que sí, fue real. La fantasía de tener relaciones en un avión aparece desde hace años en películas, ¿viste? Mira, en series y conversaciones cotidianas. Aunque para muchas personas se trata solo de una idea imposible o incómoda, para otras representa una experiencia cargada de emoción, riesgo y deseo. Pero detrás de esta fantasía hay algo más profundo. La psicología encuentra varias explicaciones vinculadas al placer, la adrenalina y la necesidad de romper límites. Luego de decir algo extraño, los especialistas aseguran que las fantasías sexuales suelen funcionar como escenarios mentales donde las personas exploran emociones, poder, libertad o situaciones fuera de la rutina. En el caso de los aviones, el atractivo tiene componentes muy específicos. Uno de los factores más importantes es el componente de lo prohibido. Bueno, pero en ese caso hay colectivos de larga distancia, por ejemplo. ¿Por qué tiene que ser un avión? ¿Qué sé yo? Hay... Sí, colectivos de larga distancia. Y eso no se da en los colectivos. Bueno, tener intimidad en un avión implica hacerlo en un espacio público reducido y bajo normas estrictas. Justamente esa sensación de no debería pasar genera una activación emocional que muchas personas interpretan como excitación. Desde la psicología conductual, esto se relaciona con la búsqueda de adrenalina. El cerebro libera dopamina frente a situaciones novedosas o riesgosas. Eso puede intensificar el deseo sexual. Algo similar ocurre con otras fantasías ligadas a lugares públicos o situaciones clandestinas. Además, los vuelos suelen romper con la rutina diaria. Viajar implica desconexión, anonimato. Ahí en el avión no te conoce nadie. Y una especie de pausa de la vida habitual. Muchas personas sienten que arriba de un avión están temporalmente fuera de las reglas comunes. Nunca se me hubiese ocurrido... subo un avión y voy rezando. ¡Claro! Que no haya turbulencia. ¡Claro! Dicen que también que hay una simbología, que el avión tiene como una simbología. Claro, tiene alas, vuela. Te hace volar la imaginación. Yo voy, Padre Nuestro, que estás en los cielos. Santificado, y los otros se ponen en la... Ah, esa niña no, güey.

Para mañana jueves, el pronóstico indica una mínima de 7 grados y una máxima de 19 grados. Asesina, difícil elegir entre esos dos temas sonones. Sin ti, sin mí, diría yo, pero usted define. No, no era entre sin ti, sin mí. Era no, entre no juegues con mi alma o confesiones. ¿Qué programa feo haces, por Dios? Gabriel, no seas mentiroso. No seas mentiroso. Mientras otros me escriben para decirme qué programa, ya sé, pato, ¿qué programa feo? No. Aparte, me estás escuchando. Chusma. Bueno, chicos, hasta mañana. Nos reencontramos a la hora 22. Y quédense porque ahora llega la noche más pulenta con Adrián Gómez, con Luchito, Adriancito, Luchito. Me los tratan bien, no los traten así como me tratan a mí, ¿no? Ah,

0: Bueno, gracias, chicos. Hasta mañana. Chau, chau, chau, chau. Los dejo, sí, los dejo porque está hermosa la madrugada, ¿verdad? Sí, qué hermosa.
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0: Dale.
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0: Atacame, dale, que te ataco. Dale, ataca, ataca cáncer, ataca cáncer. Sí, sí, sí. Vamos.
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0: 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Éramos poco.
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0: Ah, está bueno el tema, chicos. Está bueno, está bueno.
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0: Le pone una onda distinta el cuarteto. Digámoslo así.
1: 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Y para todos esos que no pudieron ser. Esto dice así.
0: ¿Cómo?

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0: Buenas noches, buenos días, buenos días, buenas noches. Bienvenidos al programa que aterriza por las noches de Córdoba. El programa que aterriza porque es la mezcla justa de ATR y risa. Si estás ATR, te reís. Si te reís, te pones ATR. Y entre todos hacemos una noche más pulenta. Sí, señor, este es el comienzo del programa Pasatiempo. Este programa es un pasatiempo, nunca mejor definido, pasatiempo. Vos te pones a escuchar el programa y se te pasa el tiempo. Eso es.
1: Estoy
0: es
1: un programa pasatiempo.
0: Amor, yo te lo dije. Y antes que me lo pregunten, se los respondo. Sí, hoy tenemos asado, así que vayan mandando la palabra asado. Asado, nombre completo, últimas tres del documento, al mensajero de la Popu. Mándenme la palabra asado, asado, nombre completo, últimas tres del documento, al mensajero de la Popu. Hoy tenemos asado, tenemos camiseta, tenemos de todo tenemos hoy. De todo, tiramos la casa por la ventana hoy, Luchito, tiramos la casa por la ventana. Hoy me diste el pie justo, me diste el pie justo, porque hoy en los chicos de mi edad vamos a ir por ese lado. Sí. Hacemos este programa en el día de hoy. En controles y descontroles, el señor Luciano Luchito Alegre.
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0: En la musicalización, Ulises Llanos, Diego Barrios Durán. Dos musicalizadores tenemos, a falta de uno. Dos a falta de uno. En la dirección artística, Diana Terradas. En aportes humorísticos, chistológicos, tonteriles y afines de la curvalación al mundo, Ricardo Mario Alberto. Capa. Ocurrió en un country. Hijo, le dice la madre, ¿por qué a la mucama le decís abuelita?
3: ¿Qué?
0: ¿Por qué a la mucama le decís abuelita?
3: Ah, a la mucama le digo abuelita porque el papi le dice mamita.

Prepárate. ¿Querés te diga una frase nueva también? Sí. Prepárate chocolate. Prepárate que hoy tenemos de todo, ¿eh? Prepárate que hoy tenemos de todo. Escucha, vamos a arrancar bien, bien, bien arriba, bien musicalmente. Y ya venimos con todo lo que... Ah, no, no, hoy tengo personaje, hoy tengo segmento nuevo en el programa. Tengo segmento nuevo. Prepárate, chocolate.

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1: 0 horas 14 minutos. Largo el segundo sorteo del día de hoy.
2: La noche, la noche lenta, lenta. ¿Y vos? ¿De qué te reís?
1: ¿De qué te reís vos?
3: Estoy vencida porque
1: ¿de qué te reís?
3: Así, no puedo cambiar.
1: Ya largué la palabra clave para el asado. Ahora voy con la palabra clave para el cine. Tengo entradas para el cine. Un par de entradas para el cine. Un par de entradas para el cine. Para los cines Dino. Dino de Ruta 20. Dino de Alto Verde. Película a elección. ¿Cuál irías a ver vos, Luchito? Joven, viuda y estanciera. No, es vieja. Esa se la ponen en el canal Volver. Las Bomberitas Salvajes 3. Mira vos. Un día voy a hacer en el Los Chicos de Mi Edad, en el segmento Los Chicos de Mi Edad, no en la obra de teatro, sino en el segmento Los Chicos de Mi Edad. Un día voy a hacer, ¿cuál fue la primera película prohibida que viste? No sé si no lo hago hoy, mira. No sé si no lo hago hoy. Es toda una experiencia. La primera vez que vos ves una película, coso, ¿viste? Especialmente para los chicos de mi edad que había que verla en el cine. Pues los chicos de ahora lo tienen en el teléfono, en la computadora, en la tablet. Claro. Anda a alquilar una película de esa. ¿Te acuerdas en el videoclub? Vos llegabas, ¿viste? Y tenías que ibas a la hora que no iba nadie. Había una cortinita, así una puertita, y te tenías que meter adentro. Era como una piecita aparte donde estaban las películas triple. Ya está. Y vos te metías ahí por la cortinita y encaraba, antes de entrar por ese lado, miraba para el costado y decía, usted es la vieja del lado de casa. Y la vieja demoraba 2 años en alquilar la película y vos dabas vuelta, vuelta, vuelta hasta que se iba la doña y vos entradas, ¿viste? Te metías ahí y empezabas a ver los títulos. Y sacabas una y después salías rápido de ahí y entre medio de esa ponías otras dos. ¿Viste? Ponías este Doctor Dolittle y ponía Flashdance, ¿viste? Así entre medio ponía una película acondicionada. ¡Ay, ay, ay! Y el guaso, ¿viste? Iba y se lo dejabas ahí sobre el mostrador. Y el vago, ¿viste? No había escáner en esa época. No hacían pip, pip con el escáner. No, ¿qué hacían los guasos? Cargaban el código. Entonces agarraban, te la cambiaban de caja, te la daban en una caja toda negra y que se quedaban con la caja con el título de la película. Entonces el guaso decía, a ver, doctor, ¿dónde está? A115. Este es J142. Y agarra el otro y dice, vos ahí ya estaba lleno el video. Me decía que no me vea nadie, que no me vea ningún vecino, que estoy alquilando una película esa, que no me vaya a ver nadie. Y vos agarra y mira el código así.
4: ¡Carlos! ¿Cómo es el código de colitas golosas?
1: ¡No, no!
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7: ¡Qué par de pájaros los dos!
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1: Adrián, buenas noches, saludos de James Craig. Acá estamos presentes en el bar de Rafael, recién terminado de ver al más grande. Pásame algo del Mega. Acá me mandan la foto los muchachos, mira cómo está. Mira cómo están. Uno está. ¿Qué tuvieron? ¿Jugó quién? ¿River? ¿Con? Ganó River. Están acá los muchachos en la foto. Uno de ellos tiene puesto un buzo de Boca.
9: Está bien.
1: Uno tiene puesto el buzito de Boca. Yo te los describo. Uno lo puedo publicar a la foto. Los tres están con. Se ve que está fresco porque los tres están con capo.

0: El otro tiene un pulovercito tejido, una linda guarda. Hay uno, un lampiño y dos de barba en la foto. ¿Qué me importa? Dirá la gente. Bueno, yo te cuento. Los chicos están en James Cry. Hola, pulenta, hay que cortar la semana, pero estoy más crocante que tampón de muñeca. No sé, creo que era así el chiste. Dice, pero qué secazo que estoy, no hay duda, dice Daniel. Tengo entrada para el cine. Tengo el asado. Y tengo camiseta. Tengo camiseta porque nuestros amigos de F14 Indumentaria. 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Ya estamos a 20 y pico de días del Mundial, chicos. Ya estamos a 20 y pico de días del Mundial. Ya empieza el Mundial. ¡Vamos todavía! Hola, Adrián, dice Cristian Salgado. Acá estoy escuchando. Este es muy bueno el programa. Mándame la palabra camiseta. Camiseta, nombre completo, últimas tres del documento. ¡Qué recuerdo, Adrián! Dice Julio. La primera película que vi fue La Princesa Ana. No, esa no. La Princesa Ana. Ponele. Dice, fue la primera que vi. Había un negro que hacía el ventilador. No, chicos, no, esto no lo puedo describir así. No, por favor.
1: Está bien.
0: No, dice Sebastián, qué época la de los videoclub. La película Triple X. Bueno, hay cosas que no la puedo leer, chicos. No la puedo leer.
2: A tomar la leche.
0: Pule. No, eso no. Nos juntábamos a merendar, decís vos, no, estás loco. Pulenta, un amigo mío, dice Edgar, me contó que solían ver la Chicholina, me dice. Ponele, dice, ponele que era un amigo. Miró vos los recuerdos que he desbloqueado, Luchito. Bueno, vamos a jugar, no vamos a tomar la merienda, vamos a jugar con las canciones. Jugando con las canciones. Hoy. Che, qué lindo que está esto. Hoy, el Jugando con las canciones viene de cumbias. Noche de cumbia, pero no noche de cumbia cordobesa. Noche de cumbia vale todo. Eso es. Noche de cumbias vale todo. ¿Qué significa? Que podés pedir un tema de cumbia villera, cumbia 420, cumbia cordobesa, cumbia santafesina, cumbia canchera, cumbia retro, lo que sea. Hoy, noche de cumbias, vale todo. Comenzamos con...
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0: Jugando con las canciones. Noche de cumbias. Antonio Ríos, nunca me faltes.

0: Escucha, escucha, escucha, escucha, Jorgito. Jorgito me dice, Adrián, si vale todo, poneme la LBC, locura.
1: ¡Oh! ¡Qué temazo!
0: ¡Qué cumbión! Sí. ¡Papá!
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0: ¡Arriba todo!
2: ¡No, no! ¡Hey!
0: Si estás laburando en la casillita de guardia, hace temblar la casillita de la guardia, va. ¡Wey! ¡Wey! ¡Wey! Vení en el taxi, en el Remy, en el Uber. Acompaña con la bocina. ¿Estás escuchando la radio en la camita con tu señora? Acompaña con movimiento.

Noche de cumbias. Hoy vale todo. Cumbia cordobesa, cumbia canchera, cumbia villera, cumbia cheta. Lo que te guste, vale todo. Y acá me pide, escucha.

0: Están viviendo esa.
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0: Noche de cumbias, vale todo. Cumbia cordobesa, cumbia canchera, cumbia villera, cumbia 420, cumbia colombiana. Escucha esto, pedido por Lidia. Adrián, haceme acordar cuando salía con mis amigas. Poneme Agapornis, persiana americana. Ahí tenés, este es cumbia canchera, era esto. Cumbia chatita. ¿Cómo que no es tan viejo este tema? Tiene como 16 años este tema. ¿Persiana americana? Agapornis. Tiene como 16 años, Luchito, claro.
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0: casi toca.
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2: No sé exactamente en qué año lo grabaron, pero está subida a YouTube por Agapornis en el año 2012.
3: No, a mí no me gusta.

0: Callate, Luchito, que tenemos una lista interminable.
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0: Esto es. ¿Qué te generaba haga, vos?
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0: ¿Qué te generaba vos este tipo de cumbia?
3: Agradable.
0: ¿Te gustaba o te pasaba de largo? A mí me daba bronca.
4: No, a mí no me gusta.
3: Es como un desgaste.
0: A mí me daba bronca. Pero bueno, la escucha ahora y es simpática.
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0: Hola Adrián, dice Axel, pásate el grupo Green Solitario.

0: Che, Adrián, me dice Leonardo, che, mira la puerta que abrí sin querer, Luchito. ¿Quién no vio Venus todo borroneado? ¿No viste que se veía con la línea por el costado? Así yo decía, ¿eso es un ojo o un peso? ¿Viste? No, no sabía que...
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0: Sí, pero quedó en negativo.
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0: Yo pensaba que era como un canal de salud, así que era... Decía, mira, están haciendo el programa de los asmáticos. Porque hacían así. Así.
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0: esta... Hola, Pulenta, buenas noches. Desde San Francisco, trabajando en el Remis. Pásate, te llame de la grupera, que es Noche de Cumbia. Dice, me recuerda a mi amor y anótame para la camiseta. Mira, desde San Francisco, che. 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

0: Bueno, en este preciso instante no vamos a poder poner el tema que me piden porque no es una cumbia, pero voy a leer el mensaje. Esto me huele a infidelidad. Quiero mandarle un saludo al amor de mi vida, Maxi del Bajo. Pasa el tema rompecabezas de amor de las pastillas del abuelo. Decirle que lo amo con todo mi corazón. Él sabe quién soy.
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0: Sí. Hola, Adrián, buenas noches. Acá laburando en Uber. Participo por la camiseta. La quiero para mi viejo, dice Leonel. Hola, dice Roxana. Saludo para Mati, el traidor. Pásale bombón asesino. Ay, cómo se han puesto, che. Che, Adrián, estoy de guardia en Valle Escondido. Me están retando los de operaciones porque me ven por la cámara que estoy bailando en el puesto. Mueve las patitas nomás entonces. No, que está jodido para perder el laburo. Está jodido para perder el laburo.

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1: Sí, sí, sí.
0: Adrián, dice Jorge López, si se puede pedir cumbia del recuerdo, sí, hoy vale todo. Grupo Red, no podré olvidarme de ti.

0: No, chico, dice, ya hago temblar el móvil de la Guardia Urbana con esos temazos. Juegas con mi amor, sabes que nah. Están los negros de la Guardia Urbana con la música al palo. Dice, tienen que ir a un domicilio a pedir que bajen la música.
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0: A ver las chicas que piden, ¿eh? Hasta acá vienen pidiendo todos varones las cumbias, ¿eh? A ver qué piden las chicas.
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0: Hola, Adrián. Mándale un saludito a los guardias de terrazas, en especial a Cabrerita, que hoy se puso de camiseta de gimnasia. Y el domingo pasado la del ciclón. Seguro que ya debe estar buscando lo de Central.

vale todo. Pulenta, soy Daniel de Mendoza. Ponete uno de Adrián y los Dados Negros. ¿Sabes cómo se llama el tema? ¿Paisanit? ¿Pastorcita puede ser? Acá me pidió paisanita, pero no encontramos paisanita. Gauchita, ¿conoces alguna gauchita? Era Luchito, che.

0: Repasando, tengo para regalarte el asado de carnicería Don Feliciano. Asado para 6 personas. Tienes que mandarme la palabra asado. Asado, nombre completo, últimas 3 del documento al mensajero de la Popu. Tengo la entrada para el cine. Mándame la palabra cine. Un par de entradas para el cine, para los cines Dino. Dino de Alto Verde, Dino de Ruta 20. Mándame la palabra cine, nombre completo, últimas 3 del documento. Y tengo la camiseta de la selección argentina a elección. Puede ser para niño o para adulto. Para niño o para adulto. No, Luchito, no seas álame. No es que podés elegir la de Brasil o la de Argentina. Es la camiseta argentina, podés elegir talla adulto o talla niño. No, la de Chile no, porque no va al mundial. Mándame la palabra camiseta, camiseta, nombre completo, últimas 3 del documento al mensajero de la Popu. ¡Chao, Carcito! Gracias, papá. Hoy, noche de cumbias. Noche de cumbias. Vale todo.
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0: Me piden acá en Los Ángeles Azules. ¿Cómo me voy a olvidar?

¿Cómo te voy a olvidar? Así decía el negro. Se encuentra con el amigo, dice, tanto tiempo, loco, dice. Sí, vos me contaste cuando lo vimos la última vez que andaba con problemas de falta de memoria. Sí, pero ya estoy joya. No me digas, sí, yo fui un médico, me dio un tratamiento. Así. Un remedio, una pastillita por día, tenés que tomar. No me digas, sí. Sí. No, no, pero es una cosa increíble. Increíble. Capa, sí. Dice, escúchame, ¿me podés decir el nombre de del remedio? Aguanta, espera. Decime nombre de vírgenes. Vírgenes. Luján. No, la Virgen de Luján no. Guadalajara, no. Itati, no, tampoco. Lourdes, eso. Lourdes, ¿cómo se llama el remedio que estoy tomando?

0: no, no, no, no. Este te dije, te lo dije, te lo dije. Que venía de infidelidades.
1: ¿Qué tazo, mijo?
0: ¿Qué pajo? Ahí te cuento. Noche de cumbia, ya en el jugando con las canciones del día de hoy. Adrián dice, Leonel, un cumbión de Damián, dice, que nadie se entere.

0: Cambio de escudería, Damián, ¿viste? Los jueves va a ser, vuelve la... Acá la, sobre la Maipú.
1: Está bien.
0: Vuelve los jueves, acá la Morocha.
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0: 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Pero yo pensé que nunca iba a volver.

0: Escucha, Luchito. Genio, soy yo de nuevo. Por favor, no diga mi nombre. Pasa el tema. Amores como el nuestro, se lo dedico a mi amor. No, si no digo tu nombre, no voy a decir el nombre de él. No, no, no, tampoco voy a ocasionar rupturas. Le voy a decir solamente el nombre de pila, el muchacho. Maxi. Se lo dedico a mi amor Maxi. El amor más loco y hermoso que tuve en mi vida. De parte de la Cicito. Cicito, él le de allá. Cicito.
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¿Podrías poner La Ventanita por el grupo Sombras? Buenísima la radio, dice María Pía. Hola, María Pía. No, nunca te hicieron ese chiste, ¿no? Porque hace... Había un personaje, esto para los chicos de mi edad también. Había un personaje que se llamaba Paolo el Rockero, que la novia era Cheta y se llamaba María Pía. Entonces él decía, estuve con mi novia María Pía, ¿viste? Y María Pía era como muy... Cuando contaba cosas de María Pía era muy cheta. María Pía dice, te escucho desde Villa Allende. María Pía, el sábado nos veamos y nos ve... Digo, nos veamos en el bodegón de la Villa. 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

Adrián, ¿dónde queda el bodegón de la Villa? Me dice, en Goicoechea 489. 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

0: Así vamos cerrando el jugando con las canciones del día de hoy. ¿Te das cuenta que son más las cumbias del recuerdo que han pedido que las cumbias? Por ejemplo, no me pidieron cumbia villera. Yo pensé que me iban a pedir temas de cumbia villera. Hola Adrián, ¿me anotás por el asado o el cine? Te estoy escuchando desde Tucumán. Estoy por cuestiones de trabajo en la frecuencia 104.3. El viernes vuelvo para Córdoba. Saludos del glorioso de Panamericano. Ah, para, mira lo que me pide Gastón acá, Gastón Leiva. Buenas noches, metele una cumbia vidriosa. Hola señora de la mona. Y sí, nos está faltando la mona, che.
1: Le pongo la canción que sea.
0: Adrián, soy José de Despeñadero. Ponete el temita ese que cantaba Carlos Tevez con los pibes chorros. Dice, no me acuerdo cómo se llama el tema. Ah, es ese que dice... Ta, ta, ta, ta, ra, ra, ra, ra. Chao, chao. Ah, no, pero bueno, pero se fue la mierda, Carlitos Tevez.
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0: Hola Melina, ya volviendo a casa después de tomar una birrita. No viene mal el asado para el fin de, dice Melina.
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0: Polenta, ¿para cuándo un show de friki? Que se cuente un chiste, dice, soy Agustín. No, lo tengo prohibido, friki. No, sí, está en el estudio, pero no te voy a dejar entrar. Recién se me metió, hizo un chiste de mal gusto. Hola Master, buenas noches, saludos para la banda de Denso y un saludo al negro Monforte y la larva mancilla de parte de Garra, de la Garra Basualdo. Qué lindo, ¿no? El negro, la larva y la garra. Falta uno y son los cuatro fantásticos.
3: ¿Qué te parece?
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0: la cara en AIP, a full en PVC, soy limón, laburando con toro, nadando y con el pelado nafta super, cada vez más cara. A los dos lo pasan como gordo en maratón. ¡Qué lindo te! Me encantó, me encantó. Lo pasan como gordo en maratón. ¿Sabes por qué le dicen toro nadando, no? Porque lo único que se le ve son los cuernos. Cuando le encuentre pensaré. ¿Viste acordar allá en la Curvalación estaba el marido de la del gordo Marilyn? Tachero él, ¿viste? Hace mucho que no lo veo yo ahora. Le decían que era rato nadando. Que era rato nadando, pues ir gordito, así blanquito, y la naricita así puntita. Y cuando se senta en el asiento del taxi, le queda la carita así por arriba de la ventanilla. Parece una ratita nadando así, iba así. Y le decían que era rato nadando. Señora, usted que solo estoy. Hola, Adrián, te escucho desde el camión todas las noches. Quiero participar por el asado, dice Gustavo Montoya. Justamente. Me acuerdo cuando iba al colegio, Lucho, cuando iba al colegio, que hacíamos como un radioteatro. No era en radio, pero lo hacíamos como radioteatro.
1: ¡Qué momento!
0: Hacíamos los personajes y todo, ¿viste? ¿Cómo me gustaba eso? Nunca pensé que alguna vez iba a vivir de eso, pero... Pero, viste, uno va descubriendo esas cosas cuando es chico. Vos decís, me gustaría ser como Messi, pero te das cuenta que tenés dos pies izquierdos. Y bueno, es el pedo, no podés. Decís, quiero ser un músico de rock and roll, pero sos un desorejado. Pero un día descubrís que transmitís cosas... Que decís cosas y te escuchan. Que sos capaz de... ¿Viste? Cuando le hablas al curso, decís... ¡Pare, pare! ¡Escuchen! ¡Escuchen! Como dice Ronnie Vargas, ¿viste? En el recorte de Bendita. Y digo... Qué lindo que hoy puedan tener oportunidades los chicos del colegio. Gracias a Cadena 3. Con esta iniciativa para todos los colegios secundarios del país... Esto que se llama Sueños de Radio, que es un concurso que está dirigido para estudiantes y docentes de escuelas secundarias de todo el país, para crear contenido radial desde el aula, ¿viste? Digo, yo la primera vez que pisé una radio, escucha esto, Lucho, porque no me vas a creer, la primera vez que pisé una radio fue gracias a una profesora de historia, que nos llevó a un programa de radio en ese momento que hacía en Radio Nacional. ¿Sabes quién? Claudio Fantini. Hacía un programa que se llamaba Puntos Claves de la Historia Argentina. Y me acuerdo que nos hicieron preparar un escrito, nos hicieron estudiar sobre Rosas y los caudillos. Y ahí tuvimos que ir a debatir, ¿viste? Y lo vi ahí a Fantini por primera vez. O sea, la primera vez que yo pisé una radio fue en un programa de Fantini. Él ya hablaba así, ¿viste? Ya decía, aquí estamos, en puntos claves de la historia argentina. Y vos sabés que... Desde ese día me voló la cabeza ver el estudio de radio. Y digo, bueno, hoy los chicos tienen esa posibilidad. Si vos sos docente, si sos mamá de un pibe que vos decís, che, este juega todo el tiempo que hace radio... Viste que hay chicos que juegan a que son locutores. Viste que hay chicos que ponen música y dicen, bien chicos y chicas, estamos escuchando Desacatados y su nuevo éxito. 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

0: Vos sabés, Lucho, que hay mucha gente que me ha hecho una crítica constructiva y yo recogí el guante, ¿viste? Porque me dicen, mira, ustedes son comunicadores, son personas que, más allá de que hablan todas las noches, dice,
1: ¿qué pasa?
0: Son personas que pueden brindar un mensaje a la gente. ¿Por qué no utilizan ese espacio también para un poquito de reflexión, para algunas cosas un poco más espirituales? Y digo, vos sé que tienen razón. Así que le vamos a dar un lugar, un minutito, cortito, chiquito, para el espíritu, ¿eh?

0: Meu amigo, minha amiga, isto é um culinho da reflexão. Se você pensa que este programa é entretenido, pode ser. Se você pensa que Lúcio e Adrián podem nascer coisas gloriosas, pode ser. Se você pensa que podem nascer coisas graciosas, pode ser. Pero se você pensa que Lúcio e Adrián se vão poner a trabalhar, isso sim que seria milagro. E el outro dia, vino el hermano Oscar. Oscar Tonero. Oscar Tonero me disse: pai, estou harto de ser pobre, que posso fazer? Ele disse: primeiro haga seu aporte. Tenía un autito que daba pena, pero lo hicimos plata. Pero en solo 2 años se compró un departamento, una casa en un country, un auto de lujo y viajó por todo el mundo. ¿Y por qué? Porque el pai, yo, el pai, le dio el aceite santo de Adorni. Tú también puedes tener el aceite santo de Adorni y forrarte de plata en 2 años. No, si acá el que no tiene fe es un gil. Amén, amén. Créanme, le paso mi alia, deposítenme.
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0: Muy bueno el pay, pulenta. Dice, ¿le podemos pedir consejo? Sí, le pueden pedir consejo al pay. Sí, le pueden pedir. Anda a saber qué te va a aconsejar, pero vos pedirle consejo, sí, no hay problema. No, pulenta, dice, ¿cómo me hiciste cagar de risa con el pay? Axel dice, a ver, hacete un chiste con los peronistas. Axel, quédate tranquilo, que los chistes con los peronistas los hice cuando gobernaban los peronistas, porque si no es fácil, ¿viste? Claro, ahora todo el mundo dice, ya con ella Cristina. Sí, ¿por qué no le hace un chiste con los que están ahora? Yo hice chiste de Cristina cuando estaba Cristina. Y yo hice chiste con Macri cuando estaba Macri. Porque decía, ahora es fácil. Ahora es fácil, ¿viste? Voy a agarrar a algunos guayos y che, ¿sabes cómo le dice? Ya con ella a Menes, ya se murió, boludo. ¿Por qué no hace chiste con con los que están hoy? Hola, chicos, dice, esto opino yo sobre ustedes. Dos puntos. ¡Oh! ¡Oh! ¡Oh! ¿Te lo banca? ¿Te lo banca, Luchito? Yo trabajo de noche horneando. ¿Sabes qué, Adrián? La noche te cambia la vida. Y desde que mi hermano tuvo un problema en la cabeza, tuvo un tumor, dice, ustedes me sacan una sonrisa todas las noches. Día por medio. Dice. Me cago llenado. Estoy en un proceso para que sepa. Y si ustedes, además de comunicadores, son buenas personas. Por ejemplo, a mí me hacen aliviar el dolor en cada noche. Felicitaciones por lo que soñaste de chico, como lo contas siempre, dice. Y esto es lo tuyo. Saludos a Luchito y a los demás del equipo. Vuelvo a repetir, estaré loco, pero para algunos ustedes salvan vida o la vuelven más amena. Gracias a su compañía.
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0: Le voy a sacar una foto a este mensaje y me lo voy a guardar para siempre. Gracias, hermano.

0: Diego.
1: Hola, Fachero, un saludo para el Diego Palomeque, el guardia de alto Carlos, de Carlos Paz, dice. Que sea a cargo del hijo que espera a la mujer de Tapiro. La... Nah, che, che, que vino embarazada de Brasil. Che, no sean así, no, no sean así.
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1: Están difamando a una señora. Háganse chiste entre ustedes, pero no difamen a una señora, muchachos, muchachos.

palabra clave. Segunda palabra clave. ¿Querés ganarte el asado? Tengo un asado para 6 personas. Gentileza de nuestros amigos de carnicería Don Feliciano. Don Feliciano te regala un asado para 6 personas. Mándame la palabra parrilla. Parrilla, nombre completo, últimas 3 del documento. Segunda palabra clave para las entradas del cine. Mándame la palabra Dino, porque es para los cines Dino. Tengo un par de entradas para los cines Dino de Ruta 20. Dino de Alto Verde, película a elección. Mándame la palabra Dino, últimas 3 del documento y tu nombre completo. Y tengo la camiseta de F14 Indumentaria, camiseta de la selección argentina, para que alientes a nuestra selección. Ahora que falta nada para el Mundial, falta nada para el Mundial. ¿Te gusta la canción nueva del Mundial? ¿La de Shakira? A mí no, te lo digo desde ya, no. No me genera nada. Le falta una transfusión de sangre a esa canción. No tiene sangre ese tema.

Acá en Cadena 3 está la canción propia, le hicieron los Decadentes a esta. Y esto ya me va gustando. Esto ya me está gustando, así sí.

pasa es que a mí me parece que las canciones de los mundiales tienen que tener reminiscencia del fútbol. Si en definitiva es un mundial de fútbol. ¿Viste el tema de Shakira? Dai, dai, dai, dai, dai, dai, dai, dai, dai, dai, que parece un... ¿La canción oficial del mundial?

0: qué hora empieza el segundo tiempo?
1: No, no me gusta. Este tema es para recorrer la ruta 66 en la parte de atrás de un convertible tomando cerveza. Pero para un mundial de fútbol no, discúlpame. Pone Shakira.

0: La canción del mundial es una heladera, dice Daniel. Es todo bien acá. Un villancico transmite más emoción. Vos canta. La Virgen va caminando, caminito de Belén. A mí me emociona más que escucha esto. Es una...
1: No te enojes, che.

Vos decís, me preguntás a mí, ¿cuáles son los mejores himnos de los mundiales? No, y para mí el que más me llegó a mí es el del Mundial 90. Se llama Un'estate italiana. Un'estate italiana. No te magiche e si chiede un gol sotto il cielo di un'estate italiana. Noche mágica. Y eso que es un mundial que no ganamos. Ese mundial no lo ganamos. Mirá, si hubiéramos salido campeones, no sé, nos estaba todo el mundo la partitura en el pecho. Adrián, quiero participar por la camiseta. Saluda a Luis y a Julián de Panadería Tío Gringo, que están armando la factura y las chipas y los corderitos. ¡Ay, qué chico! Julián, tata criminal, el programa. Saluda a Luisito y César de Cruz del Eje, que ya se están durmiendo y la noche recién comienza. Despertamos con algo estos cuñados, dice, bueno. Para la camiseta de la selección argentina, mándame la palabra F14. F14, nombre completo, últimas tres del documento. Es a elección la camiseta. Si la querés para tu hijo, camiseta de niño. Si la querés para vos, camiseta de adulto.

0: Me encanta.
1: Y para ustedes, ¿cuál fue la mejor canción de, lo, de los mundiales? A mí, por ejemplo, la del Mundial 78, la canción oficial no me gustó. Pero la melodía oficial me parece que estaba bien. Me parece que estaba bien. Mirá con muchacho. Mirá a Ricardo. En Santa María de Puni ya se está tomando un tintillo mientras escucha la radio. Hola, Adrián, dice, ¿te gusta Graciela Alfa, no? Muy buena la radio, dice Lucas. Esa es la melodía oficial del Mundial. No, yo tampoco. Yo tampoco había nacido. No va a nacer.
2: Sí, pregúntale a tu señor.
1: No va a nacer.
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1: Es como para poner en un informe de fútbol, ¿viste? Y a continuación, los goles de esta tarde. Llevo la pelota. En este momento, cuando le daba el pase, estaba en posición adelantada, el árbitro de esa manera lo interpretó. ¿Eh? Se puede hacer. El otro, die. No. Feazo la canción.
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1: Adrián dice, tema del mundial de ahora, da oco. Gonzalo dice, el que no tiene comparación es del 90, pero la Copa de la Vida y el Waka Waka no están mal. Claro, la Copa de la Vida de la de Ricky Martin.
5: Ale.
1: Sí. Eso se bailaba en los boliches. Y Waka Waka también.
5: Ay, me gusta más Wiki Wiki.
1: Bueno. Desde ya les voy a dar la posibilidad que Friki se...

0: entrar 400 mensajes que digan la palabra payaso. No, porque ayer le saqué la ficha.
1: No sea payaso.
0: Ayer entraron 250, yo le había dicho 250, me acuerdo, 200, ¿cuánto dije? ¿250 dije? Entonces no entraron 250, entraron 350. ¿Pero qué pasó? Que había algunos que habían mandado dos mensajes, tres, la misma persona. Yo me quedé estudiando olos acá. Entonces ahora le voy a pedir 400. Tienen que entrar 400 mensajes que digan la palabra payaso. Si entran 400 mensajes con la palabra payaso, lo dejo que Friki cuente no uno, dos chistes. Antes del final del programa.
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0: 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Y ahora vamos con el segmento Los Chicos de Mi Edad, porque hoy en Los Chicos de Mi Edad
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0: Este te va a gustar a vos, Luchito.
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0: Frases de moda de los chicos de tu edad. Frases de moda de los chicos de tu edad. Te voy a decir una que es de chicos más grandes que yo, pero yo la escuchaba y me causaba mucha gracia. Tu ruta es mi ruta.
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0: Flaca, sí, tu ruta es mi ruta.
2: Los chicos de mi edad.
0: Frases de los chicos de tu edad. Ya, ya, escríbimelas al mensajero de la Popu. Mira lo que me escribe Gladys. Achica el pánico.
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0: Viste que ahora se usa, los chicos en TikTok están usando el teme calmas, teme calmas. En una época, cuando vos te ponías muy nervioso, decía, achica el pánico, man, achica el pánico.
2: Chicos de mi edad.
0: Adrián dice, parezco a Enrique el antiguo, pero soy a Enrique nomás. Dice, frase de los chicos de mi edad, tomate el buque. ¿Escuchaste lo que dijo Enrique? Que no es Enrique el antiguo. Dice, frase de los chicos de su edad, tomate el buque. Vete con el cierto. Estoy acá con una chica, tomate el buque, tomate el buque. Ahora se dice, tómate el palo. Y es viejo ya, tómate el palo. ¿Cómo se dice ahora? En una época, yo escuchaba a mis tías que decían, se tomó el olivo. ¿Qué significa se tomó el olivo? No sé.

0: Pues no te vale la esquina a ver si llueve. Qué linda frase. ¿Viste cuando te ponías muy cargoso cuando eras chico? Te agarraba tu abuelo, tu tío, te decía: Luchito, pues no vale la esquina a ver si llueve. Pero si de acá veo, andale la esquina a ver si llueve.
1: 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Otro. Camarón que se duerme se lo lleva a la corriente.
0: Muy buenas frases. Nosotros ¿sí no? decimos cocodrilo que duerme es cartera.
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0: Es por el mismo camino, uno más. Más sabe el diablo por viejo que por diablo, híjole.
1: Corta la bocha, dice frase de los chicos de mi edad, dice Matías. Adrián dice frase de las chicas de mi edad. Escucha, la Tere. Un kilo y dos pancitos. ¿Qué tal estuvo la fiesta anoche? Ay, estuvo un kilo y dos pancitos. Así, de re chupete estuvo. Si ahora se le sacaron el de recho. Dice, ¿qué tal estuvo la fiesta? No, no, no, no.
2: 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Tenemos
1: los chicos de mi edad, frases de los chicos de tu edad. No, no, no, Javier. Frase de los chicos de mi edad. Echar un kenko. ¿Cómo va a decir eso? Che, Adrián dice otra frase cuando el chico dice, cuando dedicamos las cosas al revés. Bueno, sí, sí, sí. Carlos dice, qué guanaco. Ay, qué guanaco. Sí, hablar al revés fue, pero muchos años duró eso. ¿Qué hace el bochito tal, dope? Vamos a tomar un feca. Sí, se hablaba al revés. ¿Quién? No, no, no, no. Minguito, Minguito se sumó a esa ola. No sé de dónde viene eso. Pero el hablar al BR era muy, muy común. Pero generaciones enteras. Bueno, por ejemplo, el término Kobani, ¿viste cuando se refiere a la policía que dicen Kobani? Viene de hablar al revés. ¿Sabías eso? ¿Pero de dónde viene? De abanico. Porque los carceleros de antes, los guardias cárcel de antes, andaban con un aro así grande con un abanico de llave. Entonces estaba el abanico. Ahí viene el abanico, decía, ahí viene el Kobani, el abanico, y quedó Kobani.
3: Gracias, profe.

0: Frase de mi viejo: sosegate, no sea pelonfay, dice el Pablo del Zambi. Bolsa de aspa. Bolsa de aspa, qué buen término. Sí, claro. Sí, bolsa de aspa. Escuchá, Adrián, dice Alfredo, frase de los chicos de mi edad. Flaco, tírame las agujas. Tírame las agujas, era. Decime la hora, porque los relojes eran con aguja.
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0: Pablito dice, tómate los 80. Ahora se dice, bola ratón. Tómate los 80.
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0: Ah, también, bueno, ese de ahí no es. No, no es nueva. No es nueva, pero tampoco es tan. Claro. No te da el choro. Te hace el choro. ¿Qué te hace el choro? Esa no es nueva, nueva. Tiene 20 añitos fácil. Adrián, frase de los chicos de mi edad, dice Rafael. Más Valeria que Lynch. Yo escuché mi abuelo. Mi abuelo decía, escucha, mi abuelo decía más Valeria que Lito. Claro, no lo entiende nadie, porque es de la época de tu abuelo. Pero después me explicó él que había una novela que separaba a la Argentina para ver la novela esa. Se llamaba, creo que se llamaba Un Mundo de 20 Asientos. Y los protagonistas eran Valeria y Lito. Valeria era la chica que separaba el país para verla. Fue como Rolando Riva, taxista, así. Y estaban Valeria y Lito eran los protagonistas. Entonces, ahí decían, más Valeria que Lito.
2: Y mirá vos.
0: Y después lo cambiaron a más Valeria que Lynch.
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4: ¡Ah! Mirá vos, che, qué bien.
0: Friki cuente un cuento antes del final del programa. Mándenme la palabra payaso. Si entran 400 mensajes con la palabra payaso, Friki se cuenta un cuentito.
5: No sea payaso, man.
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1: Te voy a dar y cachar así.
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0: ¿Y sí? La cosa hay que hacerla de a poco, como este programa. Última palabra clave. Última palabra clave. Adrián, famoso dicho, bebo. Bebo. ¿Se pasó el modo, el bebo? Adrián dice, esta juventud está perdida, dice Pablo. Adrián dice, mi abuelo antes de decir inquieto, ahora le dicen, ay, son hiperkinéticos. Sí, sí, sí, sí. Qué chico inquieto, decía. Qué chico inquieto. Friki, te tiro una frase de antes. Pica campeón. Saludos a Nacho de Veneciana. Buena vida, gente. Consulta. Dice, ¿cuál es el WhatsApp de la radio? Dice, tengo este número. Me dijeron, no soy la radio. No, es que no estamos por WhatsApp. Solamente el mensajero al que mandaste este mensaje. Probablemente has agendado ese número para algún evento, alguien que haya lo has agendado así, pero no. Adrián, payaso, 400 veces, me dice. No, creo que no hemos llegado a los 400, chicos. Creo que no hemos llegado a los 400 mensajes. Y si no llegamos a los 400 mensajes, Friki no va a contar un chiste. Yo les aviso que somos inflexibles con eso.
1: Lucho, te dije que no. No voy a contar un chiste. Le quiero hacer una pregunta, Luchito.
2: Sí.
1: Lucho, ¿cómo se dice? ¿Dónde está o a dónde está? ¿Cómo se dice dónde está? ¿Cómo se dice? ¿Dónde está o a dónde está?
2: ¡Anta!
1: ¡Acá está!
0: No. No. Chao. Bola de acá. Hola chicos, buenas noches. Estoy estudiando anatomía, siempre con la popo al lado. Frase de los chicos de mi edad. De frente marucha. De frente marucha. En una época decían de frente manteca también. Bueno, pero que ese es el dicho. Frente march es un dicho militar. Frente march. ¿Viste? Marcha al frente. A la derecha, march. Izquierda, march. Frente, mar. De frente, mar es un término militar. Después lo fueron deformando. De frente, manteca. De frente, marucha. De frente, y todo eso. ¿Cómo? Mira el Benja haciéndome el aguante mientras me tomo un vino. Está despierto todavía ese chico. Está despierto ese chico todavía. Últimas palabras claves para el concurso, chicos. Nos queda 15 minutos de programa. ¿Querés ganarte el asado? Asado para 6 personas. De carnicería Don Feliciano. Mándame la palabra asaduli. ¿Viste? A ese le dicen ahora, ¿viste? Que los chicos dicen, oh, me voy a comer un asaduli. Asaduli. Mi abuelo te llegaba a escuchar y decía asaduli. Te metí un bife, ¿sabés que te dejaba la cara dando vuelta como el exorcista? Asaduli, mándame la palabra Asaduli, nombre completo, últimas 3 del documento al mensajero de la Popu. ¿Querés ganarte las entradas para el cine, para ir a ver una peli, la que vos quieras? De los cines Dino de Ruta 20, Dino de Alto Verde. Mándame la palabra peli, porque es para ver una peli. ¿Y querés la camiseta de la selección argentina? Mándame la palabra Messi, nombre completo, últimas 3 del documento. 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Ya dije todas las palabras claves. Falta la palabra payaso para los que quieran que Friki cuente un cuento. Si no, no lo voy a dejar que cuente un cuento.
3: No sea payaso,
0: Mándame la palabra payaso, nombre completo. Últimas 3 del documento.
1: ¿Sabes cómo te dicen a vos, Luchito? Jugador lesionado.
4: ¿Por qué?
1: Sale él, entra otro.
0: No, andate de acá. Confianzudo.

0: no?
1: Ah, mi tata viejo sabía decir, me voy a cambiar el agua a las aceitunas. Cuando se levantaba para hacer pis. Ahí vengo, le vamos a cambiar el agua a las aceitunas.

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1: No, no, no, no, no. Me dejaste atónito. Mírame la cara. ¿Estás loco?

0: Lee mi mensaje, Chepe Lonfa, y dice, Carlos. ¿Qué me mandaste, Carlos? Frase de los chicos de mi edad, voy y vuelvo, dijo Arturito, y también estaba lo más pancho. Eso me suena dicho de pueblo. Yo tenía un amigo, tengo un amigo que se llama Rogelio, que es de Viamonte. Y siempre él le decía, voy y vengo, dijo Gulín. Y no le digo, ¿pero qué es? Ah, no, porque Gulín era uno ahí del barrio, dice que del pueblo de él. Que se ve que se había hecho un moco y un día estaban jugando el truco en el bar y vino la policía y dice, Gulín, vení. Y dice, Gulín, voy y vengo. Se lo llevaron en cana. Estuvo como 2 años. Entonces quedó en el pueblo, voy y vengo, dijo Gulín. Te fuiste a abuelos en tu pueblo, ¿por qué? Sí. Ah, mira, había un nene que andaba detrás del abuelo todo el día. Y cuando la... Ah, te fuiste a abuelo, es claro, ahí está. Es muy cruel eso.
1: A carnavalear a La Rioja, señores.

0: faltan 60 mensajes. Hay 340.
1: ¿Qué?
0: Faltan 60 mensajes para llegar a los 400 exigidos para que Friki se cuente un par de chistecitos.

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1: Ah, señores, Luchito,
2: vamos a la plaza.
1: ¿Alguien te dice papito a vos? No, porque acá dice More. Dice, papito, quiero ganar algo. A ver si me lo pedía así.

0: ¡Qué música, papá!
1: Estamos llegando. Friki siempre se las ingenia para conseguir el objetivo.
0: ¿Qué me dice usted?
2: Sí, señor.
3: Hola. ¿Alguno que esté el pedo que quiere dar un vino con soda?

noche. ¿Hablo con el dueño de la vinería? Sí, señor. Sí, ¿qué pasa? Son las 2 de la mañana. ¿A qué hora abre? A las 9 abro. Ah, bueno, muchas gracias. De corta. 3:10 de la mañana. Suena el teléfono. Hola. Sí, disculpe. ¿Usted es el dueño del supermercado de bebida? Sí. ¿A qué hora me dijo que abre? A las 9, señor. Ah, disculpe la molestia. 4:10 de la mañana. Suena el teléfono. Levanta el tipo y dice: hola, hola. Disculpe, maestro. ¿Usted es el dueño del supermercado de bebida, no? Sí. A las nueve me dijo que abre. Y dice: pero escúcheme, tanta gana tiene de entrar que me molesta cada rato. No, quiero salir.

Un saludo grande para los muchachos de Cristo Ense, que hoy me pidieron, che, mándame saludos, dice que te escuchamos ahí desde Don Bosco y Arrecife, pero no, se me rompió el teléfono, me dice, así que no te puedo mandar mensaje, así que un abrazo grande, muchachos.

0: resultado del ADN? No me diga papá, decime Walter.
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0: Atención, país.
4: Que un amigo le dijo al otro: vos sabés que mi señora me dijo que el sexo es más lindo y más intenso en vacaciones. Oh, dice, eso está buenísimo. Sí, pero me lo escribe por WhatsApp desde Brasil. Luchito, ¿sabes cuánto depresivo hace falta para cambiar una lamparita?
5: ¿Cuánto?
4: Ninguno. Porque se sientan en la oscuridad y lloran.
5: No, no, para.
4: ¿Te gusta así o...? Dice, mamá, mamá. Los chicos en la escuela me dicen huérfano. Mamá. Mamá. Mamá. Si me escuchas, te golpea tres veces.

0: No, no, eso no. No, eso no, para. Si querés te cuento a la vieja que le gustaba chupar. No, no, no, anda, anda, andate, andate. Chau. Nos vamos, nos vamos, nos vamos, nos vamos, nos vamos. Ganadores. Un par de entradas para el cine para Belén Zamora 365. Belén Zamora 365. Te ganaste un par de entradas para el cine. Tenés que pasar a retirarla por aquí, por Alvear 139. Cadena 3. La camiseta de la selección argentina es para José Ramón Zacarías. José Ramón Zacarías.
1: Y lo contrario pondría.
0: José Ramón Zacarías 012. Ganaste la camiseta de la selección. Tenés que pasar a retirarla por F14 Indumentaria La Rioja 12. Y el asado es para... Hicimos este programa en controles y descontroles, Luchito Alegre, quien les habla, Adrián Gómez, que se despide. Chau, hasta mañana. La ganadora del asado es una chica. Participó con la primera palabra clave, o sea, de los que están escuchando el programa desde el comienzo. Y se llama Mariana Alejandra Luti. 916. Mariana Alejandra Luti, 916. Te ganaste el asado. Tenés que pasar a retirarlo por Avenida Revolución de Mayo 1294. Carnicería Don Feliciano. Gracias, gente. Un beso grandote. Y se va este programa que es el más lindo de los pasatiempos radiales. Pasa tiempo, pues se te pasa volando. Chao, hasta mañana.
2: Gracias, papá. Gracias. Que Dios te bendiga.

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1: Escucha, un íntimo, va como un loco. 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
2: ¡Vamos!

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0: Muchas gracias, buenas noches.
1: Y un aplauso enorme para Belpinto Vieja.
0: Arriba Lucra.
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0: respeto, amigo.
1: Lo tomamos.
0: De Córdoba para el mundo, ¿eh? Muchachos, nada, nos hemos quedado sin palabra.
2: ¿Qué vamos a hacer? Ya está.
1: ¿Nos despedimos?
2: Sí, no sé.
3: No, no vamos a nadar. Que nos saque la patada. No, no vamos a nadar.
1: Ah, una más. No puede ser, una más.
2: Ah, este tema, yo me chupo. Yo no tomo alcohol, pero yo me chupo con este no.
0: Con este no, que me hace mal.
2: Vamos, dale, entonces.
0: Dale.

0: Gracias Buenos Aires, gracias país, ni vivirnos.
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0: ¿Dónde está ese aplauso para Giancarlo?
1: ¡Atención, país!
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1: Vamos a hacer este tema que dice así, de esta manera. Figúrate tú. Y dice...

0: Fuerte los aplausos para Bianquita, la patrona.
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2: La gente de un kiosco.

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0: 5 de la mañana, 4 minutos en la República Argentina. Señoras y señores, queridos amigos, bienvenidos a todos los clubes de madrugadores en este jueves 14 de mayo. Bienvenidos a una nueva edición de la primera mañana de la radio. ¡Arriba la Popu! Aquí estamos desde muy temprano arrancando con ustedes. Buen día en Córdoba y el país.
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0: Mientras las calles cantan melodías,
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0: mientras de a poco se va activando esta nueva jornada,
1: el presente,
0: la radio siempre presente del otro lado.
1: 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La vida es un regalo, vamos a vivir sin mirar atrás.
0: Hoy es un gran día porque estamos llegando a la mitad de mes. Prácticamente ya tenemos a mayo dentro del bolsillo. Vamos con alegría. 5 minutos de las 5 de la mañana. ¿Quién les habla? O mi nombre es Ulises Llanos.
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0: Vamos, que el mundo nos espera. Y ponemos primera. Estuvo brillando ayer en un poco de ruido.
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0: Estuvo brillando en un poco de ruido el día de ayer. Jean Carlos.

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0: Bueno, muy bien, muchas gracias, muy amable por amarte así de los Herrera antes Jean Carlos, porque aún te amo. Hacemos el repaso de títulos de cada mañana con ustedes para arrancar bien informados. YPF anunció que aumenta desde hoy 1% sus combustibles. Nafta y gasoil y renueva un acuerdo de precios por otros 45 días hasta fines de junio. Este anuncio se da en la previa al vencimiento del anterior compromiso de estabilidad de precios que se había resuelto a principios de abril. Reiteramos entonces, desde hoy aumenta 1% la nafta. El propietario de la casa que alquiló Manuel Adorni en Indio Cuá declaró que el jefe de gabinete le pagó $21,000 en efectivo. Fue por 15 meses de alquiler mientras el funcionario refaccionaba la casa que había comprado en el mismo barrio cerrado. Ahora la justicia abrió una investigación contra el hermano de Adorni por presunto enriquecimiento ilícito. Lo resolvió el fiscal Guillermo Marijuán tras una denuncia de la diputada Marcela Pagano contra Francisco Adorni, actual diputado bonaerense. Santiago Caputo llegó a Washington para profundizar las relaciones políticas con la administración de Donald Trump. El asesor del presidente Milei participó ayer de un evento en el Departamento de Estado junto a Alex Oxenford, embajador argentino ante la Casa Blanca. De acuerdo a datos del Banco Central, el 11% de la deuda con billeteras virtuales ya se considera incobrable y el 27,5% muestra retrasos en los pagos. En un año se cuadruplicó la categoría de mora irrecuperable, aunque los especialistas creen que el fenómeno habría tocado ya su techo. El gobierno avanza en diputados con la reducción de subsidios al gas por zonas frías e incluiría el tema en la sesión del miércoles 20 de mayo, junto al proyecto de ley Hojarrasca. Los beneficiarios tarifarios se mantendrán únicamente para la Patagonia, Malargüe y La Puna. Más títulos para comentar. El presidente de Estados Unidos llegó a China, pronosticó un futuro fantástico con el gigante asiático y Xi Jinping pidió ser socios y no rivales. El republicano inició sus actividades en la capital china acompañado por Elon Musk y otros empresarios tecnológicos. El oficialismo en el Consejo Deliberante de la ciudad de Córdoba aprobará hoy los cambios en el estacionamiento controlado. El proyecto elimina el cobro en efectivo, fija tarifas atadas a la nafta premium, define zonas autorizadas y crea la figura de los constatadores en reemplazo de los naranjitas. La ciudad de Cosquín continúa conmocionada tras la muerte de una nena de 4 años atacada por un perro callejero. Según los primeros datos, la menor estaba sola en la vereda e ingresó por sus propios medios al baldío ubicado al lado de la casa de su familia, donde fue atacada. Una adolescente de 12 años fue atropellada a la salida de una escuela en la ciudad de Córdoba y lucha por su vida. Fue embestida por un auto cuando salía del IPEM 182 de barrio Guiñazú. Fue operada y permanece en coma farmacológico en el hospital infantil. Títulos a esta hora para comentar. Hoy están cobrando jubilaciones y pensiones que no superan el haber mínimo, asignación familiar por hijo y universal por hijo y asignación por embarazo. Atención, documentos terminados en 3. También asignación por prenatal y por maternidad, documentos terminados en 2 y 3. Y pensiones no contributivas, documentos terminados en 6 y 7. EPEC informa. Atención. Barrio Las Violetas, El Pueblito, Los Filtros y Villa Martínez. Corte de luz de 8 a 11:30 en forma parcial. De 13:30 a 17:30 horas. Barrio La Madrid, Residencial Oeste y PB Ampliación Las Palmas, Villa Ávalos y Las Palmas. En forma parcial, corte de luz por mantenimiento y mejoras. Informa EPEC.
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3: 5 de la mañana, 21 minutos, como cada día, la Pepe, la peña popular de cada mañana. Sin olvidarme, queridos amigos, que tenemos que hacer el sorteo hoy. Nuevamente estamos regalando las entradas para Cristian Herrera, para mañana.
2: Bienvenidos.
3: Cristian Herrera en el comedor universitario. Manda la palabra comedor espacio.
2: Solo una cuestión.

0: Mandá ya mismo la palabra comedor espacio. Nombre completo y tres últimos del DNI.
1: La peña nuestra.
0: Este viernes 15 con Cristian Herrera y la paisanada. 22:30 horas.
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0: Comedor espacio, nombre completo y tres últimos del DNI. Muchos mensajes, gracias, ya voy a leerlos a todos. Buen día, Uli, quería contarte que quizás hoy sea la última vez que te escuche. Cambiamos de dueños en nuestra empresa y seguramente no hagamos más el turno noche. Gracias por todas las madrugadas, desde Rafaela, Rodri.
1: ¡Qué
0: lo tiró, Rodri! Te mandamos un gran abrazo. ¡Alegría! Bueno, gracias a vos por haber estado todo este tiempo con nosotros. ¡Vamos nomás! ¡Que arranque la PP, querido! Y esta canción, que se hiciera muy famosa nuevamente hace muy poco tiempo, Zamba para un bohemio guitarrero. ¡Vamos! ¡Coquito Cáceres!

Bueno, bueno. Aquel amigo Palomé que me dice: evitar Monseñor Pablo Cabrera antes de llegar a Castro Barro, un accidente. Gracias por la información, querido. Esta es la PP, la Peña Popular de cada mañana.

0: homenaje a Federico Córdoba, ahora y siempre con la voz de Orán.
1: Qué bonita la música, la descreída de los nocheros, los santiagueños. Samba para un bohemio guitarrero, 5 de la mañana, 29 minutos. Estamos regalando entradas para Cristian Herrera este viernes en el comedor universitario. Manda la palabra comedor, espacio, nombre completo y tres últimos del DNI. Cede Vera y los Pampas, Tunay, los Duarte, Fuetico Carabajal, Paquito Caño, Lautaro Rojas, Nico Rojas, artistas invitados. Bueno, qué lindo la paisanada, viernes 15 de mayo, comedor universitario. Todo para participar a través del mensajero de la radio. Comedor, espacio, nombre completo y tres últimos del DNI. Pues es que hablando un poco de folclore, ¿no? Cuando ibas camino a la radio, cuando ibas camino seguramente a la escuela, hace muchos años, o estabas en el trabajo, seguramente escuchabas un programa que era Alegre Despertar, que lo hiciera durante muchos años la querida Noemí Gaite, histórica conductora de La Popo y su Alegre Despertar. Y vos sabés que esto va dirigido para todos los estudiantes del país, lo que les voy a contar, porque hay una iniciativa en Cadena 3 que está muy buena para los colegios secundarios de todo el país, aprovechando la cadena popular, porque esta iniciativa se llama Sueños de Radio. Es un concurso que invita a estudiantes y docentes de escuelas secundarias de todo el país a crear un contenido radial desde el aula. Está bueno porque los chicos se sienten motivados con un proyecto que principalmente los une como grupo, los conecta, los saca un poco de la vida digital del celular, de las redes y demás, y se divierten haciendo esto, un programa de radio que es magia pura. Vos sabés que esto, para la gente que está escuchando esta iniciativa de Cadena 3 de Sueños de Radio, si quieren participar, aprovechando la PP que estamos hablando del folclore, hay que hacer un programa de entre 15 minutos y media hora en distintas categorías. Una de ellas, las cuales nosotros acá de La Popo queremos incentivar porque es la que nos toca muy de cerca, que es el folclore. Claro, cielo de tus ojos. Folclore, música regionales. Un suponer, dentro del programa tienen que poner un tema de la Sole, los paisajes y otra canción más de música popular, como por ejemplo un cuarteto. ¿Me explico? Hay categorías de periodismo, radioteatro, grupos corales. Bueno, esto es para todos los estudiantes de colegios secundarios. El 28 de julio cierran las inscripciones para ser parte. Anótense cuanto antes si tienen ganas, si sienten ese bichito de la curiosidad y la magia de la radio. Y las 5 escuelas ganadoras van a recibir equipamiento completo para hacer radio online. Computadora, micrófono, auricular, software, bueno, una página web propia, una URL. Y los jurados van a ser Sole Pastoruti, Lalomir, Sergio Beferovich, José Palazzo y Juan José Campanella. Si les interesa la idea, a ustedes que me están escuchando, son estudiantes y docentes de escuelas secundarias, ingresen a cadena3.com/sueños de radio. Espero escucharlos, escuches esta samba. 5 de la mañana, 33 minutos, nos pasamos un poquito, pero está bueno contar esto en la PP, esta iniciativa de Cadena 3 de Sueños de Radio, defendiendo nuestra música.
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1: Perdón, me pasé. 5 de la mañana, 33 minutos, nuestro despertador de cada mañana.

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21: 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Olvídame. 7:10.
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4: 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Olvídame. 8:06. 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
13: 8:36.

0: Hola gente, muy buenos días. Aquí estamos comenzando esta mañana, este día jueves. Jueves 14 de mayo, 38 minutitos, o sea que nos separan de las 8 de la mañana. ¿Cómo les va? ¿Qué cuentan? ¿Cómo comenzaron el día de hoy? 8 grados es la temperatura actual en esta mañana, pero espero una máxima de 17 y una mínima de 7 grados. Arrancando folcloreando por la primera a través del 89.1 aquí en Tejedor. 103.1 estamos en Colonia Seré. www.laprimerafm.com.ar. Empiezan a caer los primeros llamaditos. Hola, buen día.
1: Hola, Marito, buen día.
0: Buen día, Negrito, ¿cómo le va?
1: Bien, me llamo temprano porque me voy a América.
0: Bueno, hermano, está muy bien.
1: Iba a pedir el redomón pateador.
0: El redomón pateador, bueno.
1: Bueno, Marito, muchísimas gracias.
0: Bueno, gracias a usted, que tenga un buen día.
1: Bueno, gracias.
0: Muchas gracias, hasta luego.
1: Chao, Marito.
2: 8:30 ya suena otra vez.
0: Bueno, estábamos, 23:57, 41:27, 84. Hola, buen día.
3: Buen día, Marito.
0: Buen día, Zulema, ¿cómo le va?
3: Acá estamos.
0: Bueno.
3: Tomando unos batecitos. Es temprano nomás.
0: Está muy bien.
3: Sí. Bueno, Marito, te voy a pedir si me podés pasar Canción para una mentira por Aldo Monge.
0: Canción para una mentira.
3: Sí.
0: Aldo Monge, bueno, sí. Creo que está, ¿no?
3: Bueno.
0: Sí, lo sí, buscamos, sí. Lo buscamos, ¿cómo no?
3: Bueno, bueno, si no pasa eso.
0: Dale, muy bien.
3: Bueno, Marito, que tengas un buen día, una buena mañana.
0: Gracias igualmente, muchas gracias.
3: Bueno, que la pases lindo.
0: Gracias, hasta luego.

0: 23 57 41 27 84. Pero que te sigas comunicando, te empieces a comunicar en esta mañana a través de un mensajito, un audio o una simple llamadita.
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0: Bueno, ¿qué más se nos dicen por acá? Hola, buen día.
2: Hola, buen día, ¿qué tal, Marito? ¿Cómo anda?
0: Buen día, ¿cómo le va? ¿Todo bien?
2: Bien, ya me estuve peleando con el pimeo del vecino.
0: ¿Qué pasó? ¿Cómo que
2: cantándome
0: se estuvo peleando?
2: Cantándome a las 4 de la mañana en la ventana del baño.
0: Ay, bueno, es... Bueno, sí, a la...
2: Ah, pero no puede ser, me tuve que levantar y le dije, callate la boca porque te meto a la olla con la ropa y la todo.
0: ¿Y le hizo caso o no?
2: Y me dice, ¿no me vas a sacar la ropa? Y no, le digo, y si no te va a pasar lo que le pasó al cien pies. ¿Qué le pasó al cien pies? Sí, ¿no viste que le cortaron una pata y por eso camina?
0: Claro,
2: le dijo.
0: Claro, tal cual.
2: Claro. Y le agarró risa y se fue para el vecindario.
0: Ah, menos mal, menos mal, menos mal.
2: ¿Me podés pasar un tema por tu papá?
0: Bueno, buscamos algo. ¿Listo? ¿Cómo no?
2: Bueno, chau, manito.
0: Muchas gracias,
2: luego.
0: Que siga bien. Hasta luego.
2: Gracias.

Bueno, estamos, que buen día, Marito, buen jueves para vos. ¿Alguna chacarera de Luciano Pereira? Nos dice Eli también, bueno. Saludo ahí para la gente que nos sintoniza a través de www.laprimerafm.com.ar.

0: Comenzamos con buena música, Marcelo Miraglia, el redomón pateador, dale.
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0: Bueno, estábamos comenzando con la música de Marcelo Miraglia, por supuesto. En esta mañana, ¿qué más? Nos dicen. Buen día, Marito. ¿Podés pasar? Te vengo a preguntar por Destino San Javier. Gracias. Nos dice Elsa y el Negrito Caro, a quienes mandamos un fuerte abrazo. ¿Cómo que no? Lo agendamos. Canción para una mentira. Aldo Monjes.
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0: Bueno, estamos compartiendo la buena música de Aldo Monjes. 23 57 41 27 84, para que te siga. Hola, buen día.
1: Muy buenos días, Marito.
0: ¿Cómo andás? Buen día, Eduardo. Bien, bien.
1: Podrás pasarme Samba de Amor y Vuelo y Samba de Amor y Mar por los nombradores del Alba. Muchas gracias, Marito. Que tengan buen día.
0: Bueno, agendamos.

Buen día, Marito. ¿Podrías pasarme recuerdos por Juan Carlos Cupaiolo? También lo dicen. Bueno, ¿cómo que no? Lo agendamos. 23 57 41 27 84, para que vos te sigas comunicando a través de un mensajito, un audio o una simple llamadita. Compartimos algo cantado por mi viejo, dale.

0: Ahí estamos, compartiendo Luciano Pereira con Chaupo y Corazón, para Eli, ahí que está a través de www.laprimerafm.com.ar. Aquí le mandamos un fuerte abrazo, Bueno, ¿qué más? Me dicen por acá, buen día.
1: Día Mario, ¿cómo andás?
0: Buen
1: Me
0: día.
1: pasa un tema.
0: Bueno.
1: Algo de los nocheros
0: Bueno.
1: para el móvil 1.
0: Ahí está algo de los nocheros, agendamos, por supuesto. ¿Cómo que no, eh? Vamos a ir buscando en esta mañana, Compartimos el trío San Javier. No, el trío no era. Te vengo a preguntar. A ver, destino era, Marito. Ahí está, destino, Destino San Javier. Te vengo a preguntar, dale.

0: Ahí estamos, estoy compartiendo el Samba de Amor y Mar, 2357 41 27 84. Compartimos Juan Carlos Cupaiolo, Recuerdos.
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Ahí estamos, compartiendo la buena música de Los Nocheros, para Jeremías, que lo estaba solicitando en esta mañana. 23 57 41 27 84, para que vos te sigas comunicando a través de un mensajito, un audio o una simple llamadita.

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1: Bueno, es que nos dicen por acá. Hola, buen día.
2: ¿Cómo anda?
1: Buen día, Mario. Juan Domingo, ¿todo bien?
2: Buen día, buen día.
1: Bueno, ¿cómo anda? ¿Todo bien?
2: Bien.
1: Bueno, me alegro.
2: ¿Puede pasar algo de los Indios Tacunau?
1: ¿Indios Tacunau? ¿Qué tema?
2: Sí, cualquiera.
1: ¿Cualquiera?
2: Uno lindo.
1: Bueno, buscamos algo, ¿cómo no?
2: Que tenga buen día.
1: Gracias igualmente, hermano. Un abrazo.
2: Hasta luego.
1: Hasta luego.

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1: Bueno, estamos compartiendo buena música en esta mañana, ¿eh? ¿Qué más? Algo de Carlos Vila también nos dice. Bueno, vamos a ir buscando, por supuesto. Buen día.
2: Muy buenos días, amigo Mario. Que tenga un bendecido día jueves. Que Dios te bendiga hoy a toda la familia.
1: Gracias igualmente.
2: Que la pase bien. Amigo Mario, vamos a pasar un tema de los chalchaleros. ¿A qué tema nomás? Muchas gracias, muy amable.
1: Bueno, muchas gracias. Buscamos en un ratito algo de los chalchaleros.
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1: 23 57 41 27 84.

0: Ahí estamos compartiendo algo de Carlos Torres Vila, del amor ausente, qué linda samba, ¿no? 24 minutitos que nos separan de las 9 de la mañana. Bueno, ¿qué más? Nos dicen por acá. Hola, buen día.
1: Hola, buenos días, Marito. ¿Cómo andamos? ¿Todo tranqui?
0: Todo bien.
1: ¿Me pasas un tema del destino San Javier? Al móvil número 5, que andamos laburando a full, amigo. Abrazo grande.
0: Bueno, un abrazo, muchachos. Gracias por estar ahí del otro lado. Agendamos.

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0: 50 son los minutos que nos separan de las 9 de la mañana. Hola Marito, buen día. ¿Me pasás el tema Ella mintió del Loco Amato? Gracias. Bueno, después de la tanda publicitaria venimos con toda la música tropical y vamos a compartir, por supuesto, Loco Amato. Ahora estamos con el buen folclore,
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0: 23-57-41-27-84. Compartimos, Destino San Javier, dale.

0: esto. ¿Sabes qué me estaba acordando? Este es un cuento que yo sabía contar hace mucho, que lo voy a contar de nuevo. Porque me lo pidió mi mamá.
1: Ah, muy bien, muy bien.
0: No, esto era antes que el zoológico se privatice. No ahora que tiene todo. Antes no tenía ni bizcacha. Tenía dos, pero como vivían adentro, tenía que ir de noche para ver algo. ¿Y si la encontraba? Bueno, entonces estaba en un día Donero rechupado en un bar. Y le dicen al otro, le dice, loco, dice, ¿por qué no me buscan el laburo? Dice, que ando muerto, no tengo un peso. Dice, búscate vos, dice, ten el diario. Y el otro Donero, que era muy vago, le dice, léeme vos. Lo convenció el Donero y entra a buscar, ¿viste? Nos clasifica. Le dice, sentí, acá tenés. Dice, se necesita joven de buena presencia, 1,80 m de altor. Sí, ese es un verbo mío. Brazo largo, preferentemente que sobrepasen las rodillas. Andar meniante. ¿Viste? Le hice todas las características tuyas. Preséntase Parque Sarmiento, 5000 Córdoba. Partió el Nero, llegó y era el zoológico. Y lo atendió el director. Dice, bueno, ¿qué necesita? Dice, bueno, un director. Dice, vengo por el laburito del diario. Dice, ¿cómo le mano? El director miró para todos lados, ¿viste? Como si que no lo escuchara nadie. Dice, mire, hace 15 días se los ha muerto el gorila. Era diciembre. El gorila nuevo llega del África recién en marzo. Entonces el gorila muerto lo hemos cuereado. Lo hemos mandado a una peletería acá del centro, le han puesto un cierre de extra. Usted tiene que zampar hacia adentro y labura de gorila hasta que llegue el otro. ¿Sí? No me diga, ¿y cuánto hay? 5000 pesos, traigan el cuero ya. Le trajeron el cuero Nero como entre 5 ayudantes. Lo mandaron adentro al Nero, cerraron, es decir, calcula el calor a un Córdoba en diciembre. El Nero adentro el cuerazo. Al rato, ya para refrescarlo, le tuvieron que llenar el quesillo de cubito. Y ahí ve el gorila. Claro, el traje como una bolsa, colgando. Rumbo a la jaula. Y le dice el director, atiéndame, dentro de la jaula hay una maquita. Tiene usted que amacarse. Y el Nero le dice, está bien, dice, pero yo sufro de vértigo. Entonces dice, por favor, ¿me deja de entrar con esta botellita? El Nero tenía una botellita de totín, mitad y mitad cortada con gaseosa de anana. Bien tibio, no se chupa los Nero con eso, parece que se hubieran chupado con caramelo subo. Después se acuesta, se le llena la pieza ese muñequito Nero cantando estupidez. Bueno, el Nero se mandó a la cábula. Muerto, si vos ponés, le pegó un trompazo a la bota y me le sacó el etiquete en el primer trago. Y quedó ahí, abajo de una palmera de plástico, símil jungla. Queda el Nero muerto, chupa. Y al rato quiso el destino que vino un quinto grado de una escuela con la maestra, andaban haciendo composición. ¿Ande se van a parar? Frente a las jaulas donde estaba el Nero chupado de gorila. Lo miran a los chicos y dicen, mire, señor, si gorila. En Gila Reyes, gorila. ¿De dónde han sacado el bolocro en ese? Llegó el despelote, oído en directo, se acercó el directo, le dijo en secreto, atíname su basura. O se amaca, o está despedido, ya. El Nero no quería perder el laburo, manoteó la botellita en la izquierda, elevó la derecha y arrancó a la chueca de rumbo a la hamaca. Cuando llegó a la altura, pegó un saltito. De Pepe le enganchó con una sola mano. Como cayó con una sola mano, la hamaca se chanfló y se empezó a mover. Más la inercia hizo que esta se moviera más. Más luego vino una bienaventurada ráfaga de viento. Y ya lo llevaba el gorila en la hamaca al mangazo, como camiseta de la soga, iba flameando. Y los chicos que gritaban de abajo, bien, señorita, se guardia kilómetro, queríamos nosotros, que si el negro que seguía marcando silla, se le cortó una de las sogas de la máquina y partió hecho un bollo por el aire, pasó por la reja y cayó a la jaula del lado que estaba manga su leone. El negro hecho un bollo en el piso rodeado de leones. Era el león de tío Puyo. Y el negro grita, los ojos, o sea que ven de aquí, yo no soy un gorila, soy un negro cordobés disfrazado. Y si le acercó un león, le dijo, ¿qué te piola, loco, que nos van a echar todo?

0: 10 de la mañana en punto, hoy nos vamos, nos despedimos del buen folclore, nos vamos a despedir con algo de Los Caldenes y el Indio Rojas. Hacemos una tanda publicitaria y venimos con toda la música tropical para hacerte compañía.
1: De lunes a viernes firme.
0: Hasta el mediodía. Vamos a jugar en esta mañana, así que últimos tres numeritos del documento, tu nombre. Y te empiezo a anotar. Agradecemos a la gente de Carnicería y Mini Mercado Casmen, en el barrio norte de nuestra ciudad, que nos está regalando un kilo de chorizos parrilleros. Así que último tres numeritos del documento y participás por los chorizos parrilleros, por el kilo. Nosotros hacemos música, tanda y ya volvemos, dale.
2: Hermano, gracias por compartir esta samba con nosotros.

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2: 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Olvídame. 10 y 20 minutos.
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0: 25 son los minutos que nos separan de las 10 de la mañana. Comenzando con algo de Claudio Nadal. Y vamos a jugar en esta mañana. Últimos tres numeritos del documento, tu nombre y participás por un kilo de chorizos parrilleros. Sé que nos regala la gente de Carnicería y Mini Mercado Casmen en el barrio norte de nuestra ciudad. ...23, 57, 41, 27, 84... últimos tres numeritos del documento, tu nombre, y estás participando en esta mañana, ¿eh? Bueno, ¿qué nos dicen por acá? Buen día.
1: Buen día, Marito. Pasé un tema tuyo, los Mago de la Cumbia, y siete veces.
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0: Bueno, notamos a FIFO, con el 713, participando en esta mañana. Muy bien. Hola, buen día.
3: Marito, buen día. Anotame por el concurso J760.
0: Bueno.
3: Y pasame un tema de... de Lucas Hugo, Amiga. Gracias,
0: Amiga.
3: Marito.
0: Dale, lo agendamos. Muy bien, ¿eh? Muchas gracias.
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0: Bueno, ¿qué nos dicen por acá? A ver, hola, buen día.
4: Bien, Marito.
0: Buen día, ¿cómo le va?
4: Muy bien.
0: Bueno.
4: Anotame si querés, aunque no saco nunca nada, pero bueno.
0: Bueno, la anoto. Muy bien, ¿cómo no?
4: Espera un poquito, Marito.
0: Bueno.
4: Ay. Ya baja la radio.
0: Dale, mejor. Ahora sí.
4: Pasame de luz, ¿eh? La morocha.
0: La morocha, lo buscamos.
4: La
0: bueno.
4: Morocha. Bueno, ya, Marito, que tengas un buen día hoy.
0: Bueno, gracias igualmente.
4: Tengo la ventana abierta, escucha.

0: Buen día, Marito.
1: Gracias igualmente, gracias, gracias.
0: Qué linda la música, chao.
1: Muchas gracias. Si todo el mundo sabe que será. Bueno, ahí agendamos, sí, la Morocha también. Está escrito en el cielo. Buen día, Marito, anotame, nos dicen por acá. Bueno, anotamos. Milagros, muy bien. Con el 327, anotamos a Briana, 443, y Grisel, con el 640. Pasar la paisanita para mis hijas Milagro y Briana. Bueno, lo agendamos. Buen día, Marito, ¿me anotás? Quiero participar y pasarte un temita lindo. Lore también, con el 990. Buen día, Mario. ¿Quién ganó el premio de ayer? Porque no pude escuchar, tuve que viajar. Susana con el 096 fue la ganadora del día de ayer. Hola, buen día.
2: Bien, Mario.
1: Buen día, ¿cómo le va?
2: Muy bien.
1: ¿Todo tranquilo?
2: Bueno,
1: ¿cómo no?
2: Juan Domingo.
1: Sí.
2: 813.
1: Sí.
2: Amanda. 858.
1: Sí, ¿quién más?
2: Brian, 388.
1: Sí.
2: Y Romina, 950.
1: 950, bueno, muy bien.
2: Y pasame algo de Manero.
1: Algo de Manero, perfecto. ¿Algún perro, algún gato, algo no tiene para anotar, no?
2: Con las chicas de la técnica y la escuela 9.
1: Listo, cómo no, hermano. Dale, un abrazo.
2: Y chao,
1: hasta luego. Chao, chao. Ay, Dios, un poco más me anota el perro, el gato y la vecina también, ya que estamos, Marito, anotamos. Bueno, ¿qué le vamos a hacer? ¿Qué nos dicen por acá? Buen día. Buen día, Marito. Hoy vuelvo a prender la radio despacito. En este momento doloroso para mí, tu radio es mi compañía. Pasaste un temita, soy Esther. La gente de Timote. Un fuerte abrazo, Esther, Un fuerte abrazo, y fuerza para seguir. Hola, buenos días, don Mario, ¿cómo les va? Jueves, buen jueves, acá estamos escuchando. Terminando temprano, me pasaría Claudio Nadal en Boca de Mentiroso y hoy te esperamos 19:30 horas, por supuesto que vamos a estar, Ahí agendamos en Boca de Mentiroso, Claudio Nadal. Ya sé que no tengo salida, lo sé. Anotamos a Alan con el 973, también, muy bien. Alan 973, que nos había pedido algo del Loco Amato. Bueno, también lo vamos a ir buscando en un ratito. Hola, Marito, buen día. Anotanos por el concurso, anotamos a Jorge 139 y Melanie también con el 802, participando por el kilo de chorizo parrillero que tenemos en esta mañana. Gracias a Crecería y Mini Mercado Casmen. ¡Buen día! ¿Qué pasó?
3: La radio de la señora ahí que se escucha.
1: Sí,
3: ¿qué le pasó? Yo pensé que eran las bocinas de Neo Publicidad que están en las esquinas, ¿sí?
1: Ajá.
3: Ah, mirá vos.
1: Sí.
3: Bájale un poquito, señora. buen día, Marito.
1: Buen día, ¿cómo Flotito?
3: Están, mi loco, mi gordo?
1: ¿Cómo andamos?
3: Un abrazo enorme. Hola, Juan Domingo. Beso, mi loco. Floto 452.
1: ¿Qué le pasó, amigo, hoy? Hoy no tuvo que ir a Zumba. No. Ah, no, hoy no, claro, hoy no.

Buen día, Marito. ¿Lo podés anotar? Nos dicen por acá. Bueno, Ofelia 545. Isabel también participando con el 319. Marina con el 187. María 465. Y nos pasás de Lucas Hugo, hechicera. Gracias. Bueno, lo agendamos. ¿Cómo que no?

0: Hola, buen día, Marito. ¿Qué tal?
1: Bien, ¿cómo le va a usted?
0: Bien, Marito.
1: Sí.
0: ¿Me podría anotar con el 905?
1: ¿Él lo anotó? ¿Cómo no? Lo anoto, sí.
0: Y me anotas a la pimeíta, el pimeíto, los primos, los tíos, los abuelos, los padres.
1: Sí. Ah, bueno, ¿y a quién más? ¿A quién anota por las dudas? Si se olvida de alguien.
0: Ya, de los vecinos son todos, ¿viste?
1: Ah, bueno, lo anoto.
0: ¿Puede ser?
1: Sí, cómo no.
0: Y se viene un terremoto porque se levantó a las 10:30.
1: No, pasa que hoy tuve que ir a hacer un mandadito temprano, un trámite, y bueno, ya que estaba, se quedó levantado.
0: ¿Te pasó un tema de los vagos de la cumbia?
1: Sí, cómo no, ahí tengo algo.
0: Listo, gracias, hasta luego. Chao, chao.
1: Bueno, ahí estamos, 23, 57, 41, 27, 84.

Hola Marito, me anotaste, nos dicen por acá Jacqueline también. Bueno, ahí está Jacqueline participando con el 228. Anotamos a More con el 508 y Bocha también con el 535.

23 57 41 27 84. Vamos a ir buscando un poquito más de buena música, mientras ustedes se siguen comunicando. Tenemos un montón de algunos audios también para escuchar. Ahorita pasaré un temita lindo para mi sobrina Agostina, que hoy cumple 19 añitos. Bueno, ahí está. Muy bien.

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1: Seguí participando con tus últimos tres numeritos del documento, tu nombre y participá por el premio de esta mañana. 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Últimos tres numeritos del documento y te anoto. Compartimos algo del Loco Amato.

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0: 42 minutitos y las 10 de la mañana, Lucas Hugo, con Amiga.
1: Oye, cariño, la San Francisco va.
0: 23:57, 41:27, 84.
1: ¡No!
0: Hola, Marito, acá tomando unos mates, ¿eh? ¿Nos podés pasar un temita de Fer Foglia? Gracias. ¿Qué nos dice Cristina y Paula? Bueno.

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1: 23:57, 41:27, 84 agendamos, ¿eh? Ahí está, muy bien, Ferfoglia. Bueno, ¿qué más? Nos dicen por acá. Hola, buen día.
2: Marito, buen día. Anotame 962, Gladys 933, Francesca 689.
1: Dale.
2: Pásame lagrimita por Ricardo Zapata. Muchas gracias, Marito. Bueno.

0: Hola, buen día.
1: Buen día, Marito. ¿Qué tal? ¿Cómo estás?
0: Buen
1: ¿Todo
0: día,
1: bien?
0: ¿todo
1: ¿Nos
0: bien?
1: anotás? Vicky con el 237, el tío con el 377 y bueno, yo con el 901. ¿Me pasás un tema de Karina, la
0: Sí,
1: princesita?
0: ¿qué tema?
1: Cualquiera.
0: Cualquiera.
1: Gracias.
0: Bueno, buscamos algo.

¿Qué haces, Marito? Muy buena la radio. Es, nos dicen por acá, anotame con el 963, soy Miguel. Bueno, Miguel, te anotamos también, muy bien. 963, participando, por supuesto, en esta mañana.

0: Marito, buen día. ¿Me pasás algo de Germain? Que te estamos escuchando. Gracias. Agendamos algo de Germain también, ¿eh? Amigo, ella me ha dejado. Hola, buen día.
1: Marito, ¿me pasaste la morosidad?
0: No, todavía no, todavía no.
1: Ah, bueno, porque estaba teniendo ropa.
0: En un ratito, en un ratito, ¿eh?
1: Bueno, Federico, bueno,
0: saludos. ¡Chao, Federico! Bueno, ¿qué más se nos dicen por acá? A ver. Hola Marito, buen día, soy Marina, anotame por el concurso con el 700 y pasate el tema Te hubieras ido antes, gracias. Bueno, lo agendamos.

0: Ahí agendamos, Marina, con el 700. Bueno, ¿qué más, Hola, buen día.
1: Marito, ¿me notá? Con el 110 soy Juan. ¿Me pasa un tema de Leo Mattioli, cualquier tema? Muchas gracias, mi amable.
0: Bueno, agendamos algo de Leo. Dale, agendamos algo de Leo Mattioli.

0: Hola Mario, anotame, soy Latero con el 530. Hola Terito, buen día.
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0: Bueno, ¿qué más se nos dice? Uy, mamá, que van a ver mensajes.
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0: Algo del Biri, amigo, pasame. Bueno, buscamos algo del Biri también, ¿eh? Un poquito de paciencia, porque tenemos un montón de temas solicitados, por supuesto. Buen día, Marito, ¿me anotás? Nos dice por acá Oscar, también participando con el 299, y Patricia, 566. Gracias, amigo, gracias a usted,
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0: Hola Marito, ¿me anotás? Nos dice María con el 2, 44 y un temita de los Alpes. Bueno, qué manera tenés temas solicitados, María.

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0: 57 minutitos de las 10 de la mañana compartíamos en La Morocha.
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0: Hola, buen día, ¿cómo va? Me pasarías algo de Walter Salinas y anotame por el concurso María 999, Nicole con el 219 y Oli con el 031. Muy bien.
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0: Bueno, ¿qué más? Sí, por acá.
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0: Anotamos a Mari con el 038. Muy bien. Mari 038. Anotamos a Vero con el 196. Marcela con el 929 y Seba con el 464.
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Últimos tres numeritos del documento. Tu nombre y participás por el kilo de chorizo parrilleros. Es que nos regala la gente de carnicería y mini mercado Casmen del barrio norte de nuestra ciudad. Hola Marito, buen día. ¿Me anotás por el concurso? Soy Alicia con el 883. Bueno, muy bien. Y me pasás un temita, por favor, de Los Palmeras, El Embrujo, para Susana del barrio Italia, que hoy está cumpliendo años. Muchas gracias, Marito. Bueno, lo agendamos.

0: 23 57 41 27 84. Tenemos un montón de temas solicitados, un montón de mensajitos para seguir leyendo, para seguir escuchando audios también, que siguen llegando. Pero tenemos que ir cumpliendo con nuestros auspiciantes. Música, tanda. Y ya volvemos, dale. Algo de Manero, Abel Pintos, De La Planta.
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0: Bueno, estamos compartiendo la buena música de Claudio Nadal cuando tenemos ya 24 minutitos de las 11 de la mañana.
1: Enganchado número 5, suena otra nota, porque los clásicos no mueren.
0: Autobús Adrián con el 758 también,
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0: Mensajito que sigue llegando, 23, 57, 41, 17, 84. Buen día, Marito, nos anotás, nos dicen por acá, Sol con el 571. Anotamos Amadeo, también participando con el 687, y Juan con el 486. Bueno, ¿qué más se nos dicen por acá? Buen día.
3: Hola, buen día, buen día.
0: Oh, apareció.
3: ¿Qué
0: haces,
3: Cachamay?
0: ¿Qué haces, Yuyero? ¿Cómo le va?
3: ¿Cómo anda esa mano magia?
0: ¿Todo bien?
3: ¿Todo tranquilo?
0: Oh, una maravilla.
3: ¿Me anotás?
0: Bueno.
3: A mí y a la patrona. Gracias.
0: Bueno, hermano, ¿cómo no?
3: Amigo.
0: ¡Eh!
3: ¿Ya te anda bien el cosito?
0: Sí, una cosa de loco anda.
3: Che, pasame el tema La Flaca por Grupo Latido. Pues sí, gracias.
0: Una cosa de loco anda el cosito.

Bueno, ¿qué más se nos dicen por acá? Buen día, Marito, ¿me anotás? ¿Cómo que no, eh? Anotamos a Mario con el 932 y anotamos a Sandra con el 923. Y pasaste algo de los magos, o bueno, agendamos algo de los magos. Estos magos de la cumbia estamos en General Villegas, en el centro jubilado.

Anotamos a Fer con el 977, Zoe con el C34 y Roma con el C31. Marito, buen día. Anotá en el 444. Cami con el 444. Muy bien. Ahí está. Anotamos a María también con el 961. Anotamos a Fede con el 216 y Darío con el

Chiquito con 110, muy bien. Y pasá mi amiga por la López, que hace mucho que no lo pasase, gracias. Bueno, lo buscamos, un montón de temas.

Hola, muy buen día, amigo. ¿Me pasás algo de Kino? Nos dice Ariel. Gracias, Ariel. Dale, buscamos. ¿Cómo que no, eh? Buscamos algo de Kino, el cantante también. Yo agendo. De ahí a que cumpla y vemos.

0: No te olvides, hoy 1:30, 2 menos cuarto llega Federico para hacerte compañía hasta las 4:30 de la tarde. Luego la mejor música tropical. A través de la primera 89.1 hasta las 19:30 ahora que vuelvo con música del recuerdo hasta la hora 21. Luego se viene Gaby de 21 a 22 y luego la Popo para hacerte compañía durante toda la noche. Buen día, Marito, me anotá con el 115, nos dice Fabio. Bueno, dale. Anotamos a María con el 010 y a José también con el 002. Se ve participando, muy bien. Buen día, Marito, pasate una buena cumbia que te estamos escuchando, nos dice Gonzalito. ¿Cómo anda, Gonzalito? ¿Todo bien? ¿Lo anotamos? Con el 593, anotamos Gonzalito, dale. Gonzalito con el 593 también participando, que se quiere llevar los chorizos parrilleros. Sigue mintiendo sin parar, porque si paras yo no sé, vas a volver, vas a volver. 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
0: Ahí estamos, es lo que se viene el próximo sábado, es domingo 31, en el Club Amigos Gorra de Cuero, con Gonzalito y Tupac Bailable. Treinta son los minutitos, sé que nos separan de las 11 de la mañana. Vamos a ir buscando algo de... Nos pedían Hechicera. Mirá todos los temas que tenemos. Hechicera. Tenemos Fer Foglia. Tenemos Lagrimita por el mono Juan Ricardo del Mono Zapata. Tenemos algo de Karina. Algo de Germain. Te hubiera sido antes por Huguito Flores. Leo Mattioli. Elviri. Sergio Ceja con los Alpes. Walter Salina. Tenemos los Palmeras. Tenemos la Flaca. Tenemos la López. Tenemos Kino. Tenemos música. Tenemos... ¡Ay, mamá! ¿Hasta qué hora estoy? ¿Hasta qué hora estoy?
3: Sigue diciendo que no sí.
0: Más mensajitos. ¿Qué te pasa vos? ¿Qué te pasa? A ver, contame.
4: Mirá, conejo negro apareció.
0: Ajá, viste.
3: Con el disfraz que tú le has puesto en la verdad.
0: ¿Quién es conejo negro? ¿Quién es usted? Cuénteme, ya que estamos, amigo. Total no lo escucha nadie. Queda entre nosotros dos.

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Bueno, estamos compartiendo hoy lagrimitas en la voz de Juan Ricardo, el Mono Zapata, espectacular. Por supuesto, compartiéndolo en esta mañana ya, llegando al mediodía. Bueno, ¿qué más nos dicen por acá? Hola, Marito, nos anotás, Daniel con el 186. Y anotamos a Judith también con el 021 y pasaste un temita de Maggie Olave junto a Ulises. Bueno, lo agendamos, por supuesto.

Seguimos compartiendo buena música. Hacemos última tanda. Pues tenemos que cumplir con nuestros auspiciantes también, ¿eh? Hola, genio, me anotás. Nos dice Amalia con el 800. Muy bien, dale. Amalia 800. Y anotamos a Oscar también con el 245. Mil gracias. Bueno, gracias a ustedes. Leemos algún otro mensajito. A ver qué dice por acá. Buen día, Marito, ¿cómo andás? Anotanos, nos dicen por acá Hugo con el 395, anotamos a Rocío con el 138 y Adriana ahí con el 136. Precisamente ahora queda algo. Dale, que estamos jugando por un kilo de chorizos parrilleros, que nos regala la gente de carnicería y mini mercado Casmen en el barrio norte de nuestra ciudad. Bueno, hacemos música, tanda, dale.

Algo de la princesita Karina nos estaban pidiendo y por supuesto que lo cumplimos, dale. Música, tanda y volvemos. Seguí participando. Último, escribí un numerito, el documento, tu nombre y te anoto.

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0: 13 minutitos, o sea que nos separan de las 12 del mediodía y la música de Germain sonando. Hola amigos, me anotás, nos dicen por acá, bueno, Felipe con el 518, anotamos a Luján con el 588 y a Franco también con el 102 participando, por supuesto, en esta mañana, en este mediodía. Bueno, ¿qué más? Nos dicen. Hola, buen día.
1: Hola, Marito, que no me anote. Jeremías 47.

0: Bueno, ahí anotamos a Jeremía también. Hola Marito, ¿me anotás? ¿Nos anotás? Me dicen por acá, bueno, anotamos a Luis. 921, Milagros, muy bien. Milagros, 507, gracias, bueno, gracias a ustedes. Marito, anotá. David con el 909, muy bien, David con el 909, participando del Kilo Chorizo Parrilleros. Anotame, nos dice Dante, con el 106. Marito, anotanos. Seguir Liliana con el 027. Muy bien, Liliana 027. Y Carlos 576. Muchas gracias, ahí estamos. Bueno, ¿qué más? Si nos dicen por acá. Hola, buen día.
1: Marito, me anotás 909, muchas gracias.
0: 989.
1: Negra Campo, 806.
0: Bueno, muy bien, Negra, 806. Y eso me salvó, y ya no pido más ser. Buen día, Marito, me anotás por el sorteo, nos dicen por acá. Nico, con el 591, anotamos a Luji, con el 221, anotamos a Clau, con el 930, anotamos y pasaste un temita de los magos. Bueno, buscamos, no llegamos, pero bueno, lo agendamos. Estela con el 180 también participando en esta mañana. Marito, buenos días, nos dice por acá, anotanos. Bueno, Fabricio con el 355, Manu 960, Johnny 792, Alicia 046, Blanca 854. Gracias a ustedes. Estaban pidiendo algo de Leo Matioli y lo compartimos.

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1: Bueno, estamos compartiendo algo de Leo Mattioli. Compartimos ahora algo del Viri.

26 minutitos de las 12 del mediodía, la música de Los Alpes, sí, con la voz de Sergio Cejas. Universo paralelo. Vamos a ir buscando el sorteo de este mediodía. Hay quien tiene la suerte de llevarse el kilo de chorizos parrilleros de Mini Mercado y Carnicería Casmen en el barrio norte de nuestra ciudad.

Bueno, ahí tenemos, sí, la ganadora del día de hoy, Angélica con el 901, ¿eh? Angélica con el 901 es la ganadora del premio de esta mañana. Gracias a la gente de Carnicería y Mini Mercado Casmen, en el barrio norte de nuestra ciudad. Nos vamos, ¿eh? Muchísimas gracias por la buena onda, por la compañía, por los mensajitos, por estar del otro lado. Gracias a Daniela y la gente de Carnicería y Mini Mercado Casmen. Hasta la 1:30 de la tarde podés pasar a retirar la orden, y si no, luego de las 5 de la tarde.

Angélica con el 901, Isla Ganadores. Nos vamos. ¿Nos vamos con qué, Marito? Nos vamos con esto de... ¿Con qué nos vamos? ¿Con latidos? ¿La flaca? Le ponemos ritmo de cumbia, con esto nos vamos. Dejamos en compañía de buena música. 1:30, llega menos... 1:30, 2:45, llega Federico, Hasta las 4:30, luego la mejor música. Hoy estoy 19:30 horas con música del recuerdo hasta la hora 21. Así que te espero esta tarde noche con música del recuerdo a partir de las 19:30 horas. Luego se viene Gaby de 21 a 22 y la Popu para hacerte compañía toda la noche. Gracias y nos encontramos esta tarde 19:30 horas. Chau, chau.

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0: 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Olvídame. 1:08. 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

0: Muchas gracias, loco, por el respeto. Gracias.
1: ¡Grande! ¡Fran, los amigos de Cruzando el Charco con nosotros!
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1: Hola, Fede, ¿cómo andás?
2: Qué suerte que está la radio de Monte, cómo lo extrañaba.
3: Y pásame pasito a pasito.
4: Hola, Fede, querido amigo. Te deseo lo mejor y el mejor programa de Tiax.
5: Fede, qué lindo estuvo el último conjunto que actuó.
6: Hola, Federico, ¿cómo te va? Buenas tardes. Pasar el bodeguita, pero estamos trabajando acá.
0: El mascarrito.
7: Ah, bueno.
8: Me dejan un tema lindo, por favor. Gracias, Fede.
9: Pasando un tema de la Chimendi. Me enamoré de un imposible para mí.
10: Hola, Federico, buenas tardes. ¿Me puedes pasar el reservado de Garrido para ver el grupo?
0: Para la música.
11: Ahora tengo WhatsApp, amigo. Si querés pasarte un temita a Santa Marta, ya estoy remoderno, ¿lo viste?
12: Te mando saludos y un saludo para todos los oyentes de Sensicidio de Alpargatas. Dedícame un tema, el que vos quieras.
2: ¿Cómo? Te escucho todo cada tanto cuando está. Qué contenta que estoy. Me dice la negrita.
5: Buenísimo, buenísimo, buenísimo.

Hola, hola, hola, hola, hola, hola, ¿qué tal? Muy, pero muy buenas tardes, bienvenidos. Arrancamos la tarde de la radio, arrancamos la tarde de Sencillito y de Alpargatas y vos estás ahí del otro lado. Bueno, bienvenidos, comenzamos a transitar este camino musical, comenzamos a transitar buena música, lindos mensajes, 12 minutos pasaron de la hora 14 en todo el país. Estamos ya en el aire de cada una de las repetidoras que tenemos en el día de hoy. Bienvenidos. Como siempre tenemos saludos y mensajes que nos dejan en el 22 26 68 91 36. Los mensajes lo transformamos en palabras y en canciones en esta tarde de radio. Bienvenidos.

0: Bueno, vamos a abrir la ventana para ver cómo está el clima. Vamos a ver qué dice el día de hoy. Está muy lindo, ¿no? Una tarde muy, pero muy linda. Linda tarde. Vamos a hablar tranquilos hoy. En un rato me parece que va a andar el tío Chirola. Bueno, a ver el pronóstico. ¿Qué dice para el día de hoy el clima? 15 grados. La temperatura actual en estos momentos. Tuvimos una mínima de 5 grados. El cielo soleado, completamente soleado el cielo de hoy. Bueno, y vamos a comenzar la tarde, vamos a abrir la tarde, por supuesto, con saludos, mensajes. Santi nos envía, como siempre, tempranito los mensajes.
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0: Puro sol en todos lados, dice Santi. Bueno. Bueno, Santi dice, celebra sus propias victorias, porque nadie sabe, nadie entiende lo que pasaste para alcanzarlas. Celebra tus propias victorias, porque nadie más entiende lo que pasaste para alcanzarlas. Eso es lo que dice Santi con la frase del día de hoy. Y nos pide para comenzar en la tarde la música de Sandra Mianovich. Sandra Mianovich con Sin Tu Amor. Federico, buenas tardes. Como siempre, desde la mejor ciudad de Carlos Tejedor. Te estamos escuchando. Nos pide para comenzar que está desde temprano, desde muy temprano con el WhatsApp para ser el primero. Podés arrancar con Sandra Mianovich y esta canción Sin Tu Amor, que te sintonizo todas las tardes. Vamos, abrimos, dale, quédense con nosotros, arrancamos la tarde. Arrancamos, abrimos la radio, mandale música.

Pero muy bien, bueno, ahí estaba, la boina colorada, espectacular lo que estábamos compartiendo en la tarde de la radio, la boina colorada, Alberi Jaque Mate. Seguimos en la tarde compartiendo buena música, buenos mensajes y vamos a empezar a descargar los mensajes en la tarde de hoy. Claro que sí, vamos a empezar con los mensajitos 22 26 68 91 36. Copiaste, agendaste 22 26 68 91 36. Compartimos la tarde de radio juntos a ustedes. Nos envían ahí los mensajitos y nosotros, en la medida de lo posible, tratamos de hacerlos canciones.

0: Bueno, a ver qué nos dicen los mensajitos.
1: Hola, amigo, pasó un tema de Lea Matioli. Es que su González Chávez.
0: ¿Un tema de Lea Matioli? Hola, Federico, ¿cómo estás? Quisiera el tema de Marcos Miguel, Cuando el corazón se enamora.

0: Amigo,
1: hola,
0: acá te estoy escuchando.
1: Bueno,
0: que recién estás empezando. Bueno, aguanta el parche, Federico.
1: Eso, arrancamos.
0: Acá estoy.
1: Bueno, bien ahí, chiquita. Ahí estoy. Acá estoy, dice chiquita. Bueno, bienvenida, chiquita, bienvenida. Hola, Fede, saluditos para todos tus oyentes, nos dice Blanquita.

0: ¿Qué tal? Muy buenas tardes.
1: Hola.
0: Buenas tardes, Federico Hugh.
1: ¿Cómo les va? ¿Qué tal?
0: Y tuita la paisanada, toda la gente del otro lado. ¿Cómo les va?
1: Uh-huh.
0: Día penetrante, soleado. Hermosa tarde, se está haciendo. ¡Qué ladón, Federico! ¡Qué ladón cayó! El Chacho Caudé hasta los dientes tenía congelado. ¿Cómo estamos, eh? ¡Ganó River!
1: ¡Ganó River!
0: ¡Ah! ¿Cómo está el gallinero?
1: ¡Ganó River!
0: ¡El gallinero! ¡Qué barbaridad! Bueno, vamos a arrancar, que está linda la tarde. Vamos a ver lo que va a suceder, lo que va a acontecer, lo que va a ir pasando al transcurrir de la tarde. Nos vamos a divertir un rato. Vamos a escuchar muy buenas músicas, comentarios cortitos, todos mensajes, todos cortitos. Vamos a meterle, aproveché el solcito. Vamos a meterle, Federico, a ventilar todos los sótanos, las ventanas, que pase el aire, que se lubrique toda la casa, que se salgan todos los patógenos para afuera, y después hay que volver a cerrarlo porque si no nos vamos a congelar. Vamos a meterle. Arranca, Federico.

0: tardes, Fede. ¿Cómo te va? Lindo día, che, Campeón, muy lindo. Ahí en Monte, ¿cómo está?
1: Muy lindo.
0: Te voy avisando con tiempo. Si llega a llamar a Ampaya, todo lo que hizo es mentira. Ese pibe está muy, muy loquito de la cabeza. Ajá. Muy loquito de la Ampaya.
1: El Ampaya.
0: El chico tiene que internarlo porque anda mal, anda mal, anda mal. Ajá. No sé, le falta una novia, no sé qué pasa. Y hoy quiero escuchar un programa bueno, bueno, bueno. No vaya a empezar Marianito Ascua con sus mentiras. Viste con las mentiras. Comida a la abuela. Hasta la publicidad para que le regalen un sándwich, viste. Es muy chupamele ese hombre. Muy acagüete. De Gaby Fedel, es muy acagüete.
1: No.
0: Así que bueno, fíjate que va a hablar Marianito Ascua. No arranca de chiquita, con los saludos y la locura de ella también. Por el día se presta a escuchar buena música. Ricardito Becker también que pare un poco, porque si no, empieza con el cortale, cortale. No arranquemos, bueno, con el cordero.
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1: Bueno, qué linda canción, Sandro. Sí, señor, una historia. Tengo una historia así. Bueno, Día Nacional del Dirigente Deportivo en homenaje a José Pepe Amalfitani. Día Mundial del Seguro. Día de la Manicura Argentina también. Bueno, ahí están. A ver.
2: Federico, buenas tardes, feliz y bendecido jueves para vos, tu familia y tus oyentes.
1: Bueno.
2: Mis cariños para la abu Martita de las Flores, que espero que esté bien, y para su hijo.
1: Bueno.
2: Bueno, hoy, si puede ser, me gustaría que me pasaras un tema de Palito Ortega. Cualquiera, el que te guste, y se lo dedico a todos tus oyentes. Bueno, te deseo que tengas un lindo programa y una muy buena tarde. Te cuento bueno, que acá hace un día hermoso. Gracias, María Juana.

0: Muy bien, bueno, ahí está la música de Palito Ortega, lo pedía María Juana, abrazo, muy bien Palito Ortega con Alma de Navegante. ¿Cómo cambiamos la entrada de la música hoy? Arrancamos distinto para complacer también esos corazones de esta música latina, de esta música, de estas baladas en español.
1: Mirá.
0: De estos grandes de la música, como José Vélez en esta oportunidad. Por acá dice, buenas tardes, ¿cómo estás? ¿Me podrías pasar un tema de Marcos Miguel? Las Tres Marías, gracias. Rosa de Cacharí.

0: muy lindo ese programa, empezó. Pasarme algo de Matías, que bueno, el 24 ahí estaré.
1: El 24.
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3: No, no, Fede, todavía acá en el centro. En La Valle, estoy en La Valle, la calle de los cines.
1: Todavía por Buenos Aires, La Valle, la calle de los cines. Por acá nos dicen, a ver, esto es para para estar más tranquilos, ¿no? Buenas tardes, te escribo desde Saladillo.
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1: Pásame un temita de Leo Mattioli. Saluditos. Que andamos a pleno en la cosecha. Bueno, acompañamos a todos esos que están levantando la cosecha.
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1: Buenas tardes, Federico, escuchando. Ayer fui al médico y me dijo que tengo los meniscos rotos. Me tengo que operar, pero el sábado voy al sencillito. Dice, bueno.

0: ¿Qué? ¿Lo tiró? ¿Dónde estás levantado de competición, Ceferino, hoy? ¿Qué? ¿Te has levantado conversador, Ceferino? Ah, ¿querés escuchar una buena programación?
1: Susana nos está escuchando en Miramar. Bueno, le mandamos saludos para Susi. Buenas tardes, Fede. Saludos desde Miramar a toda la audiencia y a mi viejita ahí en Monte, para la abuela Ana y toda mi familia.
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0: Hola, hola Federico, buenas tardes. ¿Cómo estamos? ¿Todos por ahí? ¿Contentos con el día hermoso? ¡Ay, qué día tan bonito! Muy, muy lindo. Bueno, quería saludarlos a todos por ahí, espero que estén bien. Cariño a la abuela chiquita, tío Chirola, para todo el equipo de Sencillito. Yo un ratito más ya los dejo, pero bueno, lo estoy escuchando. Ah, me olvidaba. Te mandé más temprano ese pedacito de canción.
1: Sí, lo estoy
0: Si vos podés
1: buscando.
0: descubrir de quién es. Puedes escuchar un montón de veces, pero nunca
1: Sí,
0: nadie dice el nombre
1: lo estoy
0: y quién
1: buscando.
0: la canta.
1: A ver.
0: Así que bueno, les dejo mi saludo, un abrazo grande.
1: A ver si lo
0: Mañana
1: puedo
0: los
1: localizar.
0: escucharemos nuevamente. Saludos, Dorita de Saladillo. Chau, chau, chau, chau.
1: Bueno, Dorita de Saladillo, te mandamos un beso. Pasaba la música en tango, Jorge Falcón, cuando estemos viejos.
2: Hola Federico, ¿cómo andás? ¿Cómo andan las cosas? Si podés pasarme un tema, soy José Green, de acá de General Belgrano. Un saludo, hasta luego, que andes bien.
1: Bueno, nos pedían un tema de Leo Mattioli. Gracias, gracias a José también que anda por ahí. Nos pedían una canción de Leo Mattioli.
3: Hola Fede, buenas tardes. ¿Me puedes pasar el tema de 2001? Pero no fue suficiente. Pásalo, porfa, antes que me vaya a trabajar.
1: Bueno, ¿cuál me das los besos de siempre? Dijo, a ver.
3: Uno, pero no fue suficiente. Pero no fue suficiente. Pásalo, porfa, antes que me vaya a trabajar.
1: Ah.

0: quiero que me pase un temita lindo, porque si no yo me enojo. Pero es cierto, claro, no me tengo que enojar.
1: Claro, está vacunada contra la rabia.
0: Que estoy vacunada contra la rabia.
1: Claro.
0: Bueno, vamos a ponerle una buena onda a este programa.
1: Eso.
0: ¡Carajo! ¡Vamos, vamos!
1: ¡Vamos, vamos!
0: No tenemos por qué estar amargados ni
1: vacunados. Eso.
0: Nada,
1: no,
0: nada, nada.
1: No.
0: Vamos a meterle música.
1: Metele nomás, metele, metele.
0: Canciones y cuentos y
1: historias, todo.
0: Y cantar de todo un poco.
1: Eso. Eso.
0: Sácame un temita lindo, Federico, amigo.
1: Arrancábamos con la boina colorada también para chiquita.
0: Pásame el cachamán.
1: El cachamán. Ahí está. Dale.
0: Oye, la vieja está loca.
1: Vamos.
0: La vacuna que le han dado.

0: Ojo, Fede, si la chiquita habla mucho hoy, es porque se pagó un vino de lo barato.
1: ¡Apa!
0: Y una Malao, Está media tomada la chiquita.
1: Ah, bueno, bueno, bueno, bueno. Se hizo un toromelo, vendría a ser, ¿no? Se hizo un toromelo. Bueno, hoy día de la miel también, ¿eh? Hoy es el día de la miel. Bueno, un tecito con miel.
2: Hola, Federico, ¿cómo le va? Buenas tardes.
1: Buenas tardes.
2: Un salte general Belgrano para usted, para el tío Chirola, para Chiquita y para Seferino. Y listo, no saludo más. No saludo más a nadie, ni Cerrillo, ni nada, a nadie.
1: Ajá.
2: O sea, demasiado saludé y nadie saluda. Todos saludan a la chiquita, a mí no me saludan. Así que, chau.
3: Ay,
2: que escuchen todo lo que quieran. Yo, de mí, que no esperen más saludos.
1: Ahí está.
2: Que uno se va a gastar el saludo y ellos... Hola, Federico. Hola, te saludo para chiquita y nada más. No. Eso a mí no me gusta. Así que, bueno.
1: Bueno.
2: Mando ese saludo nomás y listo. No, nada de otra cosa. Un saludo para la casa de comida de la abuela, quien no se vayan a perder ese exquisito. No, que digan que es publicidad, que digan todo, pero el día que prueben la comida, esa sea la comida que sea, ¿Querés una papa frita? Como vos quieras, de la forma que quieras, pedilo nomás, que ahí está los dueños de la casa, los dueños de la casa de comida, atendido por sus propios dueños. Propio dueño.
1: Ajá.
2: Miércoles. A veces hasta uno se traba también. Tantas cosas que dicen que uno se tiene que cuidar de todos lados. De las cuatro puntos cardinales se tendría que cuidar acá. Tenés que estar fijándote que de dónde vienen los misiles para contraatacar. Porque la verdad es peor que la guerra de Medio Oriente. Bueno, nada. Un saludo grande para toda esa gente. Y bueno. Aquellos que no me saludan no serán saludados.

0: No, y me estaba olvidando de una excelente persona. Y no quiero hacer ninguna publicidad. No empiecen ahí. Le están haciendo publicidad a fulano. No, nada que ver. No empiecen a hacer con esas cosas. Uh-huh. Pero un saludo para el señor Ricardo Becker. ¿Quién es un señor, eh? 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Un saludo grande para él. Es un hombre progresivo, un hombre que está ahí para darte la solución que vos... La pequeña solución la tiene ¿quién? Ricardo Becker. 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

0: escuchando, María Juá, San Martín y Guarani de Cumbre, saluda pronto, muy pronto, venta de cordero.
1: Bueno, ahí anda el San Martín también. Vamos, ¿cómo estamos? ¿Cómo estamos en el día de hoy? Arrancamos una tarde distinta. Ahora se viene Ricardo Matías.
2: Voy a tener que ir personalmente a la casa de comida esa.
1: Ajá.
2: A ver cuánto está cobrando la publicidad. Me parece que no está poniendo este.
3: Consentimiento.
1: A ver.
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6: ¿Qué tal, Fede? ¿Cómo estás? Mirá. Y claro, chamán, la gente se dio cuenta de quién soy, de las cosas que decís sin saber y eso. Claro, ¿qué se va a dar? ¿Qué te van a saludar? ¿No? ¿No te saluda más? Ya está. Te va a pasar lo mismo que acá, que te pasó en la radio acá, chamán. Acordate lo que te pasó acá. Chamán, hablemos sin saber, decidor. Se te terminó la era, y acá se te está pasando lo mismo, se te está terminando. Acordate, chamán, hablemos sin saber.
1: La música de Ricardo Matías, que el 24 tiene su fiesta de cumpleaños en el Deportivo de las Flores. El domingo 24. Compartimos con este dos amantes sin mentira. Lo compartimos en la tarde de la radio 22-26-68-91-36. Se quedan con nosotros, dale que arrancamos.
7: ¡Comenzamos!
1: Un poco de Ricardo Matías.

Che, Fede, ahora para no perder la amistad con este pibe, habrá que mandarle saludos de la radio, saludos para Maritos Cuba, besitos, abrazos, para que no se enoje. Mariano, querido, de mi ay, mirá en qué se pone. Dios querido, es como tren a pedal de pesado, boludo. Dejate, joder, Fede, querido. No sé qué empezás a hacer con este hombre, vos, Fede. Y tenés cuidado que hay otro hombre más que anda de mal humor, que es Huguito Lampalle. Así que lo que te diga, fíjate, fíjate. Hasta el número tuyo me he perdido.

0: pasión.
1: Cagamos. Agarrate los pantalones. Pero te la vas a tener que aguantar, Marianito. ¿Sabes por qué? Porque yo soy famosa de

¡Dejate mandar el chivo! ¡Cortale, cortale! Marianito, ahí le estás pasando el chivo a Ricardito. Otra más.

0: Hola, Federico. ¿Cómo andás, mi viejo? ¿Qué pasa, Federico? ¿Qué te cortaron de vuelta? Ayer también. Arrancás bien, doy cuarto, doy media, podías arrancar. Y ahora ya te cortaron. Ahí está la radio de acá, pasando música. ¿Qué? ¿Te corta el internet vos ahí? ¿O este de acá, que no lo pasa?
1: Acá estamos bien.
0: Porque radio como la tuya no hay, Federico, acá.
1: ¿Eh? Acá estamos bien.
0: Y si no salí al aire, me voy a andar en bicicleta, hermano.
1: A ver, a ver, a ver, a ver.

0: Hola Fede, ¿cómo andás? Mirá, estoy a una cuadra de casa, ya llegando. Acá pasa nada, nada. Nah. Es tremendo,
1: ¿Qué pasó?
0: los autos y los colectivos acá, es tremendo, tremendo. Así que bueno, ya llegando a casa y ya
1: Bien.
0: pongo la aplicación y te empiezo a escuchar. Bueno,
1: Dale.
0: te digo, te mando un beso a mis amigas de Galavarría que me dijeron que te escuchaban. Así que
1: Bueno.
0: bueno, les voy a decir que te manden mensaje porque son medias tímidas.
1: Claro.
0: Bueno, un saludo a todos ahí, a esos que tocan el acordeón, del sencillito, todos esos platudos ahí. Y bueno, y un saludo para la gente esa que llamó ayer de San Miguel de Arcángel.
1: Ahí está.
0: Y bueno. Obvio para el Marianito, porque si no,
1: Eso.
0: imagínate. Mira, ya estoy a media cuadra, ya estoy
1: Marianito,
0: llegando.
1: ahí te mandan
0: Así que ahora
1: saludos.
0: los voy a poner la radio. Y estoy haciendo pizzas, porque dejé la masa hecha y me fui a una zapatería que
1: Muy
0: hace todo
1: bien.
0: acá horario
1: Eso.
0: corrido. Bueno,
1: Bueno.
0: Fede, poneme algún tema lindo y
1: Dale.
0: saludame al Marianito.

0: Buen día, ¿cómo andás? Che, nada, decir a Ceferino que se deje mentir. Lo mentiroso que jugoso dijo estaba al asado y se había cortado el labio.
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2: Hola, don Federico, ¿cómo anda? Te hablo de acá de Magdalena. No está saliendo la radio acá al aire. Bueno, muchísimas gracias. Lo estamos extrañando, no sale el aire. No sé si es problema de acá o de ahí. Bueno, espero que usted esté bien junto a su gente.

0: Francisco. Dale saludos al señor que, según él, nadie le dice hola. Pero qué pesado, dice.
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0: noche. ¿Podrías pasar una cumbia del tío Chirola? Esa que pasás de a ratos.

0: Te estoy escuchando. Que tengas un bendecido y hermoso programa como ayer, como todos los días, maravilloso, hermosa la música, hermoso el comienzo, muy lindo. Bueno, saludos para vos y toda tu familia. Besitos. María del Carmen Larea. Hoy no me olvidé.
1: Hola Fede, buenas tardes, buenas tardes. Qué hermosa música está pasando, Fede. Mándale saludos para el Chirola, para María, para Pombo, para la tía chiquita, para San Martín, que no se olvide del cordero, que ya fue historia, pero no.
2: No, nunca.
1: Tiene que traer ese cordero para el tío Chirola. Saludos para todos. Abrazo.
2: Bueno, abrazo Mario Contreras. Vamos.
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2: Vamos nomás.

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1: Tío Chirola, ¿cómo le va? Un saludo de General Belgrano. Bueno, y ya me ponen débil. O sea, esta gente con esas palabras tan lindas me ponen débil, me debilitan. Así que tengo que asumir los errores y decir, bueno, un saludo para toda la gente que no lo quería saludar. Pero bueno, vio que a veces cuando uno se enoja no son momentos para arreglar las cosas. Cuando la persona está caliente, está enojada, no son momentos de arreglar nada. Hay que respirar hondo, masticar y tragar y salir caminando la cabeza gacha. Siempre la cabeza gacha. Cuando saliste del momento de ahí, del lugar donde te ofendieron o algo, hacia lejos levantá la cabeza y ahí respirás. ¿Viste? Porque una que ya te retiraste del problema, se te fue el cagazo. ¿Viste? Y otra que estás bien y no cometés ningún error, ¿no? Entonces, nunca hagas nada caliente, enojado, porque vas a ser macana. Bueno, le mando un saludo grande para el amigo Mingo, me estaba olvidando. Para el amigo Mingo y para su hijo, Dieguito, en especial, un saludo inmenso para Dieguito. Y bueno, también está ahí la casa de comida, ¿eh? También tiene su exquisitez el amigo Mingo, ¿eh? Ojo, ¿eh? No, hay competencia en General Belgrano en la comida, y más hoy en día hay competencia. Ahí también vas a encontrar las tartas, empanadas y cuantas cosas ricas, bien campera, ¿eh? Pero bien campera, eso que cuando cocinaba la abuela, ¿viste? Esta gente. Usted sabe que acá son comidas de los abuelos y de las abuelas. Por eso son comidas ricas en General Belgrano. A la miércoles, empezando de allá de la casa de comida, la abuela lleva el nombre de las abuelas. ¿Por qué? Porque las comidas son exquisitas. ¿Qué más rico que usted, Federico, el tío Chirola y todo, vengan y prueben esa comida? Diga, ah, la comida que hacía mi vieja, la comida que hacía mi abuela, el asado que hacía mi abuelo. Bueno, ja, ahí está. Ahí está, esto no es publicidad. Esto es agarrar y decir para que usted Federico y el tío Chirola, cuando se van al crucero, que no pasen de largo, que paren en General Belgrano y empiecen a visitar todas esas casas de comida. Un poquito cada uno no hace daño a ninguno, ¿eh? Entonces, acá está la comida exquisita de aquellos tiempos donde éramos chicos, donde se llegaba de la escuela o llegaba la hora de comer el día sábado, el día domingo, cuando no iban a la escuela, que éramos docentes. Está la comida esa que hacía la abuela, que hacía la mamá, esas ricas comidas que no se olvidan jamás. Y vaya si no me va a decir el tío Chirola si no está de acuerdo conmigo con las comidas de las abuelas, ¿eh? No, igual hay una parrilla a la nona. Ah, mamita querida, no. ¿Quieren comida? Arrímese en General Belgrano.

0: Ahora le estás pasando el chivo a Mingo. ¿Qué querés? ¿Que también te mantengan a vos ahora? Decí la verdad.
1: Claro. Está buscando que lo
0: ¿Vos querés que
1: mantenga.
0: te mantengan,
1: No,
0: Marianito?
1: no.
0: Por acá se de comida de la abuela y del abuelo, vos te pasás la vida gorda. Cortale, cortale a Marianito, che.
1: Pero, che. Cortá.
0: Desenchufa.

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1: Ay, cagamos.
2: Tampoco se olviden de los mejores corderos que cocina San Martín. Los mejores corderos del condado. No tienen gusto a nada. Son invisibles.
3: La propaganda ese, loco. A ver que no te va a estar charlando tanto. Este, me estás pasando. Los cinco duendes, qué época, qué bárbaro. Lo más bueno que había.
4: La verdad que si alguna de estas dos casas de comida está escuchando la radio, que se ponga un poquito de mano en el corazón. Y vean, yo sé que son buenos, Gaby, la señora de Gaby, Minguito, Diego, son buenos, se van a poner a Marito en el corazón los cuatro y le vamos a sequear algo a Marianito que le está haciendo muy buena publicidad. Así que bueno, a ver chicos, las casas de comida, por favor, Roticería Mingo, lo de la abuela, pónganse un poquito a mano en el corazón y convídenle con algo a Marianito Ascuba, alguna exquisitez que hacen ustedes. Vamos, vamos, vamos. Pues si esperamos que San Martín le convide el cordero, se va a morir de hambre, pobre Mariano.
5: ¿Quieren calentarse? ¿Quieren calentarse? Y bueno, bueno, ahí pasa por calle 21 entre 32 y 34. ¿Eh? 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Estos sí que son locos, ¿eh? Estos sí que inventan, ¿eh? Inventa, uno anda por allá, por arriba, hasta buscan el palito más chiquito, porque dicen... Che, che, mirá, mirá que hay mucha gente grande que por ahí vienen a buscar leñas grandes y no tiene para prender. Buscá aquella ramita, ponela en esta bolsa. Y el jefe, le dice a todo. Poné en esta bolsa esa ramita. No, pero escúchame que esto, eso sirve, porque la abuela no tiene para hacer prender, no tiene un colchón viejo de goma espuma, no tiene diario, ya se terminaron los diarios, ya no, nadie lee el diario. Ni tampoco hay bolsas de harina, todo bolsa de un kilo. Ya las bolsas grandes no existen. Así que montoname esa leñita ahí, esa ramita, y se la vendemos a un precio accesible a las abuelas, a los abuelos, y que prendan ahí. Y se van todos contentos. Y va a empezar a crecer, ¿eh? Porque eso no lo hace nadie, solamente los locos de la leña hacen eso. Juntan hasta la última, está todo limpito porque no dejan nada. Solamente piedra, y que también la sacan porque si no mechan el hacha. Ah, cómo revolean el hacha esa gente. Bueno. Por algo llevan los locos la leña. No te pongas cerca ahí en el momento que están haciendo la leña, porque una estilla seguro, seguro que te da en la nuca o en la oreja. Vayas y hace frío para que te pegue una estilla en la oreja. Pasá y mirá allá de lejos y llamalo por teléfono a los locos de la leña y decirle: quiero para prender la salamandra, la tromer, la estufa, la estufita hogar. Quiero... Tienen de todo. No, de todo tienen.
6: De todo.
5: ¿Eh? Escúchame, son locos, ¿eh? Pero tienen de todo. Ojo, no es publicidad. Estoy diciendo lo que veo que nadie lo dice, ¿eh?

0: Bueno, muy bien. Ahí estaba la música de Gabriel Farías con Dueños de la Noche.
1: Bueno, Federico, yo me voy a despidiendo antes que se prenda fuego todo.
0: Bueno.
1: Y hasta el martes no me voy a aparecer ni en pedo aparezco mañana,
0: Bueno.
1: Olvídese en que voy a estar mañana. No. Ya no me va a interesar ni el saludo ni nada después de esto. Ay, que no sé qué hice. Todo culpa de Chiquita. Chiquita vino a desenchufar la heladera. Bueno, ahí estuve escuchando a la señora de Neuquén. Bueno, algún camionero o alguien que ande paseando por Neuquén, arrímese que está haciendo pizza la señora. ¿Querés pizza en Neuquén? Arrimá.

Bueno, Fede, ahí estamos acá, full a full con las pisitas, esta noche pisa acá. ¿Qué te iba a decir? Bueno, saludemos al Marianito y bueno, que la perdone a la chiquita, decirle, pobrecita.

0: Che, Fede, te digo algo. La verdad que, bueno, qué sé yo. Esa publicidad de uno de ellos juega, no sé cómo pagársela, pero bueno, qué sé yo, no sé. Este me quiere hacer trabajar mucho más de lo que trabajamos, así que no sé qué hacer. No, pero fuera de joda, que hay cosas buenas en Belgrano. Vos precisás un buen parquero por calidad, y una familia trabajadora. No llamás a Margarita Cúa con su esposo y todo. No, te dejan el parque, hace cuenta que es pasto sintético, como te lo dejan.
1: Devolución.
0: Precisás un buen mecánico, lo
1: Ahí
0: llamás a
1: está.
0: Ricardito Becker. Como mecánico, como vendedor de repuestos.
1: Ajá.
0: Nah, espectacular. Darme un avión, Ricardito Becker. Tenés una pared muy arruinada
1: A
0: de
1: ver.
0: pintura, con
1: Sí.
0: humedad, todo. Lo llamás al Sebastián de la Rubia, al loco el pincel.
1: El loco del
0: ¡Ja!
1: pincel.
0: No sé cómo te pinta todo. Nada, nada, nada. Es espectacular. Precisás un buen albañil, lo llamás a Huguito Lampalla.
1: Pero,
0: ¡Ah!
1: están
0: ¿Para
1: todos.
0: qué? Te arma el obelisco acá en Belgrano. No sabes lo que
1: Eso.
0: es Huguito Lampalla. Y bueno, esas dos casas de comida que nombró Margarito Ascúa, lo de la abuela y Rotecito Domingo, bah, también son palabras mayores. ¿Qué te puedo decir de esta gente? Pero bueno, fíjate. No es tirar el chivo todo, sino la verdad, ¿eh? No, bro, no, no. Y bueno, para terminar, ¿quieres comer un buen cordero?
1: Bueno, sí.
0: Velo a esto de San Martín.
1: Se lo trae al rato.
0: Al guaraní, la
1: Al
0: cumbia. No
1: toque.
0: sabés qué cordero. Y qué bueno el aparador también, ¿qué? No sabés.

0: Bueno, ahí está cantando Blanquita Zavala. Hola.
1: Hola.
0: Hola.
1: ¿Sí, Federico?
0: Sí.
1: ¿Federico?
0: Sí.
1: Bueno, soy de Carlos Casares. Ayer hablaba, soy enfermera jubilada.
0: Ah, bien.
1: Entonces, ayer hablaban de felicitamos a la enfermera. No, es el Día Mundial de la Enfermería.
0: Ajá.
1: Y un señor decía que no hacía fiesta, no, porque el Día de la Enfermera es el día 21 de noviembre.
0: Ajá.
1: Ese día sí se hace fiesta.
0: Ah, y se hace fiesta. Ahora el Día de la Enfermería, a nivel mundial.
1: El Día Internacional.
0: Donde trabajan enfermeras y enfermeros. Muy bien.
1: Claro. Bueno, Federico, te voy a pedir, si me pasás, ¿tenés la morocha de Luffer?
0: Dale.
1: Bueno. Un beso grande y siempre te escucho.
0: ¿Desde Carlos Casares?
1: Sí.
0: Bueno, muy bien. Te mandamos un gran beso.
1: Bueno, yo también para vos y toda tu familia que... nosotros tenemos una radio ahí también.
0: Ajá.
1: Y bueno, escuchamos algo, pero te escucho a vos porque... yo vivo sola, mi marido falleció, así que...
0: Ajá.
1: Bueno,
0: escúchame, ¿cómo te llamás?
1: Mabel.
0: Bueno, Mabel, muchas gracias por llamarnos, Mabel.
1: Bueno,
0: y por acompañarnos. Un gusto, un beso. Bueno, hasta luego.
1: Te escucho, ¿eh?
0: Dale, genia, gracias.

0: chivo a Seferino también, para que Seferino te dé leña. No, leña no hay. La leña se vende. No hay que andar mangueando. Vos le querés pasar el chivo, lo querés engañar, ¿no? No. No, Marianito, no. ¡Vamos! ¡Arriba! ¡Blanquita Zavala!
1: Federico, te voy a mandar un secretito. Un secreto. Me pasa el tanguito mío. Me hace el favor. Federico, amigo. No te olvides. El tanguito, Federico.
0: ¿Le podés pasar el toromelo para Marianito, que a él le gustan todas las canciones?

0: No, Fede, qué fenómeno que es ese. Es ese Ceferino, nada. La mejor leña de Belgrano, Velo Ceferino Ponce. El mejor hombre para la bolsa, Velo Ceferino Ponce.
1: Buenas tardes, Federico, ¿cómo andas vos? ¿Nos escucha la radio? ¿Qué te pasó? ¿Todo bien?

Hola Federico, amigo, ¿cómo andás? Te hablo de acá de Alberdi. Te escuchamos siempre, pasar un temita lindo, sencillito y de alpargata, amigo. Pasamos un temita lindo, amigo. Vamos, Piturro.

Dale, dale, dale. Aquí el hormiguero, Federico. Dale, no va. Mandale la cumbia del tío Chirola. Desenchufa la heladera, que se pudra todo, Fede. Dale, tío Chirola, dale.

0: Franquito.
1: Bueno, Federico, yo me voy a despidiendo antes que se prenda fuego todo. Y hasta el martes no me voy a aparecer ni en pedo aparejo mañana, ¿eh? Olvídese en que voy a estar mañana. No, no, no. Ya no me va a interesar ni el saludo ni nada después de esto. Ay, que no sé qué hice, ¿eh? Todo culpa de Chiquita. Todo culpa de Chiquita. Chiquita vino a desenchufar la heladera. Bueno, ahí estuve escuchando a la señora de Neuquén. Bueno, algún camionero o alguien que ande paseando por Neuquén, arrímese que está haciendo pizza la señora. ¿Querés pizza en Neuquén? Arrímate ahí. Exquisita pizza. Así que allá en Neuquén, si estás en General Belgrano, en San Miguel del Monte, vas a padecer la ansiedad, porque las pizzas en Neuquén son las mejor. Bueno, un saludo grande para todos. Gracias por su amabilidad. Gracias por ser bueno toda la gente de todos lados. Un saludo grande. Y no sean malos, che. No sean malos. Salúdenme.

0: Bueno, ahí está la música del grupo Retorno, la voz de Marito. Hola, un saludo para Mariano, así no se siente mal. Nos decían por acá.
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0: Vamos, Marito, grupo Retorno sonando, el rey. Gracias por el buen tema de Marcos Miguel, gracias, nos dice Luján. Hola, Fede, pasado un tema de Sebastiano, Miguel, Conejito, Alejandro, gracias, María. Hola, María. María nos pide algo de Miguel, Conejito, Alejandro. Bueno, ahora lo vamos a pasar.
2: Chao, gracias, quedó.
0: Por aquí anda Vero, buenas tardes, Fede.
2: Y esperemos estar pronto.
0: Es un hermoso jueves de mucho sol. Abrazo gigante, nos dice Vero. Hola, Vero.
2: Chao, chao, gracias, Fede.
0: Hola, Vero, muchas gracias. Ahí estaba la música del grupo.

Hola Federico, acá estamos pedaleando en las flores. Hay solcito lindo, está hermoso, está. Mandás algún temita, puede ser de, a ver, bien campero, algún temita bien campero, cualquiera. Saúl Gualchul, ahí está. Miguel de las Flores. ¿Cómo le gusta hacer publicidad, Federico? A Marianito, ¿cómo le gusta hacer publicidad? Es publicista ahora, Marianito.

Bueno, ahí está la música del payador patagónico de Saúl Huanchul. Por acá, Vero, ve, dice Vero. Mira, ¿qué dice Vero? A ver, Marianito, vení a Saladillo que te convido con torta. Dice Vero de Saladillo. Marianito, vení a Saladillo que te convido con torta. Ahí tenés, mira, y nos manda la foto de la tortita. Qué pinta que tiene, ¿eh?

0: leche al lobo.
1: Pero este es cosa, ¿no? Me parece que es el brujo de Madariaga, ¿no?
0: A recorrer. A ver.

Hola, Federico, ¿me puedes pasar el vals desde el alma? Ese era Rosita Merlo, pero bueno, no sé qué no canta. ¿Me puedes pasar? Gracias. Muy amable, muy lindo el programa. Te estoy escuchando. Hermoso. Hermosísimo.

Che, Fede, vos fijate, Chiquita le dijo a Mariano que tenía que pagar la leña y desapareció. ¡Qué tipo larva! ¡Qué por Dios! ¡Larva! Fede, pasame el tema de la casita de mis sueños, por favor.

Y el sábado nos veremos viendo la 2001. Manso nomás, bailar vestido de gaucho, como dice Ceferino. Tratar el vestido de gaucho, ¿sabes cómo levantás, Fede? No, mamá. ¿Qué hace Cefe? ¿Qué hace Ceferino? Trabaja, dice, nada. No, no, si eso se llama trabajar, ¿qué es lo que hago yo entonces? Mamá, Cefe, tengo frío, llévame leña.

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1: Hola, buenas tardes, Federico. ¿No me pasaría un tema de Argentino Luna Pimpollo? Me parece que es ese. Muy lindo programa y es hermoso el día. Lástima que yo ando engripada. Ando, me levanto y me cuesta. Pásamelo, por favor.
2: Sí, pero a ver, Marianito, vení a Saladillo.
3: Hola, Fede. Soy Blanca y te llamo de General Belgrano. Quería dedicarle a mi nuera Evangelina Álvarez, que hoy está cumpliendo años. Está casada con mi hijo Alejandro Pereira. Bueno, muchísimas gracias. Y si podés, pasarle un tema. Gracias.
4: Dale, dale, dale. ¡Cante el hormiguero, Federico! ¡Dale, no va! ¡Mandale la cumbia del tío Chirola!

Allá te vas a ir a Neuquén, Marianito, allá te vas a ir. Fede, recién me llamó mi nieta y me dice que te diga que me pasé el tango, que lo quiere escuchar. Y no, nunca lo escuchó, el tango que me hicieron ustedes ahí.

0: Muy bien, bueno, ahí estaba para la abuela Martita de Las Flores. Ahí está, le regalábamos ese tanguito también en la tarde de la radio. A ver. Chiquita que nos pedía esto para...
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0: El chofer.
1: Ede, antes de que te vayas, quiero darte las gracias por pasarme el tema, decirte que el programa está muy bueno, que si Dios así lo quiere, mañana nos volveremos a escuchar. Chau, chau. Tu programa lindo y divertido.
2: Gracias, Federico. Muy lindo el vals. Hermoso. Hermoso y maravilloso tu programa. Bueno, sigue así, siempre con buena energía. Gracias por estar. Buena onda para la gente, tus oyentes. Bueno, te esperamos mañana. Si vas a estar, no sé. Bueno, para escuchar tu hermoso y maravilloso programa. Saludos a la familia. Besitos. María del Carmen Larea.

Nos vamos, señoras, señores, nos vamos. Ahí María nos pedía algo de las cumbias del tío Chirola. Muy bien para María ahí que está en Magdalena. Muy bien, saluditos para ella. Abrazo grande, vamos que seguimos la tarde. No se olviden que este sábado se viene la 2001 con todo el show en vivo de la 2001. A no perdérselo, noche espectacular de la 2001 en Sencillito y de Alpargatas. Continuamos en la tarde, continuamos con toda la buena música, por supuesto. Nos pedían la morocha, bueno, la pasábamos hace un ratito. A la música de Lucra con la morocha. Muy bien. Seguimos ya en la parte final. Seguimos en la parte final, ya buscando el cierre de la tarde. Hola, ¿cómo está Fede? Muy buena música que pasaste.

0: Bueno, empezamos la cuenta regresiva. Hola, Fede, muy bueno tu programa. Decirle al señor que no probó mis pizzas. Soy de General Belgrano. Estela, ahí hace unas pizzas bárbaras. Un abrazo grande para Mariano. Nos vemos el martes, dice Mariano. Gracias, gracias. Federico Tío Chirola, gracias. Muy bueno el programa. Nos vemos el martes y Dios mediante, así sea. Un abrazo desde General Belgrano. Saludos y mil gracias. Genio Fede, dice Blanquita por ahí. Para el tío Chirola, con todo respeto, se lo dedico. ¿Qué tema, Fede? ¿Qué tema?
1: Bueno, Fede, me despido yo porque ya termina tu programa. Bueno. Y gracias por pasar el tema de Quino el cantante, porque casi muero acá.
0: Ahí está, sí.
1: Me encanta Quino, la verdad. Bueno, nos vemos. Y esa pisita me la llevo en el colectivo para tomar con una cervecita.
0: ¡Epa! Muy
1: ahí
0: bien.
1: Nomás en Roca ya ceno.
0: Ahí está.

Hola Fede, ¿cómo andás? ¿Todo tranquilo? Recién me levanté de la siestita, estoy tomando unos mates. Pasamos un tema de Fer Fogli antes de irte.

Nos vamos con la música de Ferfoglia y estos enganchaditos de los iracundos. Chau. Hasta mañana, si Dios así lo dispone. Chau. Mañana nos reencontramos nuevamente, Ferfoglia, con estos enganchados de los iracundos. Chau.

Bueno, último mensajito de la tarde. Hola Federico, gracias por alegrarnos la tarde toda la semana. Pasá si podés. Fer Foglia, gracias. Para Ana María, bueno, ahí está, ¿eh? Saludos y pasamos la música de Fer Foglia con estos enganchados. Con estos nos vamos. Que tengan una linda semana. Chau, un lindo día y un lindo jueves. Mañana nos volvemos a reencontrar. Chau.

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1: 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Olvídame. 5:08. 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

0: ¿Querés decir algo? ¿Mandar un saludo? ¿Pedir tu tema o contarnos cómo va tu día?
1: Mándanos tu mensaje al WhatsApp de la radio.
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2: Muchas gracias.

0: Muchas gracias.
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0: barra Sigue
1: Chile. Bueno, muy bien. Venimos bailando, cantando. Y vamos a seguir así, esperemos por toda la noche.
2: Y llegó el tema
3: esperado.
2: Que representa esto, ¿no?
1: Exactamente. El más indicado de la noche.
2: Exactamente. Hoy corrimos todos.
1: Acá
2: vamos a seguir. La idea es que sigamos corriendo. Acá hay alguien corrió, alguien está acá y corrió ahí a la tarde.
4: Mirá. Allá, por allá.
2: Bueno, ¿sabemos? Bueno, ¿están cansados? ¿Están cansados?
5: Ahora no. Todos corrieron.
2: ¿Seguimos corriendo? ¿Quieren correr con nosotros?
1: Excelente.
2: Hoy se sale igual. Correr y saltar. Hay que hacer las dos cosas al mismo tiempo.
4: ¿Cómo se hace eso?
1: Hoy se sale igual, ¿eh?
2: ¿Cómo correría?
1: Nada de guardarse por haber salido a correr.
5: Corrimos, pero se salió.
2: Bueno, vamos a correr, gente. A ver cómo dice.
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26: 7:06. Primera.
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0: 7:32. Primeras.
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0: Hola gente, muy buenas tardes, noches, ¿cómo le va? 35 minutitos, nos separan de la hora 19, aquí estamos con música del recuerdo, en esta tarde, este día jueves, 14 de mayo.
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0: Hasta la hora 21, haciéndote compañía, a través de la primera 89.1 aquí en Tejedor. 103.1, estamos en Colonia Seré. www.laprimerafm.com.ar. Ya te puedes empezar a comunicar a través de un mensajito, un audio, una simple llamadita. 2357-4127-84. 2357-4127-84 y contame cómo estás, qué estás haciendo en esta tarde, cómo pasaste el día de hoy, dale.

0: Mientras vos te empezás a comunicar, comenzamos con buena música, por supuesto. 23 57 41 27 84. Y vamos a comenzar, ¿Te parece? José Vélez, a Caro Cruz. Con esto comenzamos en esta tarde, dale.
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Bueno, estamos compartiendo la buena música de José Vélez, Caro Cruz. Hola, don Mario, buenas tardes, citas, noche, ¿cómo estás? Acá estamos escuchando. ¿Me pasarías Roxette, Un día sin ti? Gracias, bueno, lo buscamos. Hola, Marito, pasame un temita de Valeria Lynch, que acá estamos escuchando con Daniel, nos dice Judith, también ahí sintonizando, por supuesto, la primera.

0: Ahí estamos compartiendo la buena música Un Día Sin Ti de Roxette, tema que también lo estaban solicitando en esta tarde-noche. Bueno, mensajitos sé que siguen llegando. Hola Marito, ¿cómo estás? ¿Me pasás por los iracundos? Cierra los ojos, nos dice María. Bueno, lo agendamos. 23-57-41-27-84. Hola, ¿qué tal? Buenas noches.
1: Marito, te estaba esperando que se encendiera el jugador mañanero. Así que estamos escuchando acá en el campo con Erika.
0: Muy dice bien.
1: Erika que le pasó un tema de Rata Blanca.
0: Ah.
1: Que te está escuchando y está haciendo unas pastas floras está haciendo al horno.
0: Toma.
1: Así que bueno. Mientras que se hacen las pataflores, si quiere escuchar el tema de Rata Blanca.
0: Pero estamos con
1: música. ¿Listo, Marito?
0: Estamos con otro estilo, amigo.
1: Vos sabés que empezó por el segundo programa este, somos fieles oyentes,
0: Pedite algún otro temita, Rata Blanca, no, amigo. Algo más romanticón, ...23-57-41-27-84... para que vos te sigas comunicando, tranquilo, un audio o una simple llamadita, por supuesto. Compartimos algo para Daniel, para Judith, ahí también sintonizando la primera 89.1.
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0: Bueno, estamos compartiendo la buena música de los iracundos, por supuesto, tema que también lo estaban solicitando en esta tarde noche. ¿Qué nos dicen por acá? Hola.
1: Por supuesto.
2: Muy buenas noches, amigo Mario. ¿Cómo le va? ¿Qué cuenta? ¿Qué dice? ¿Cómo anda?
0: ¿Cómo le
2: Amigo
0: va?
2: Mario, ¿me puede pasar
1: Sintonizando.
2: Mira, por Sergio Denis un tema de Sergio Denis? Gracias, mi amable.
0: Bueno, agendamos algo de Sergio Denis, por supuesto, agendamos algo de Sergio Denis. Bueno, ¿qué más? Marito, Penumbras, de Sandro, nos dice Enzo también. Bueno, también agendamos 2357 4127 84 para que vos te sigas. Y algo de Leonardo Fabio que mi abuela le gustaba mucho. Bueno, agendamos algo de Leonardo Fabio también, por supuesto. ¿Qué más? ¿Qué más nos dicen por acá? A ver. Bueno. Compartimos ahora Sandro Penumbra.

Ahí estamos compartiendo cada vez que sale el sol. Sergio Denis. Le mandamos un saludo ahí para el flotito que también está del otro lado. También sintonizando ahí la primera. Bueno, ¿qué quiere escuchar usted, amigo? No, eso no, amigo. Compartimos Leonardo Fabio. Quiero aprender de memoria.

La buena música de Leonardo Fabio. Le mandamos un saludo enorme ahí para Beto, para Estela. Hermosa música, nos dicen ahí del otro lado, sintonizando también la primera 89.1. Así que un fuerte abrazo y gracias por estar ahí del otro lado. Compartimos la música de Los Ángeles Negros, Angelitos Negros.

Bueno, estamos compartiendo la buena música de Los Ángeles Negros, con Angelitos Negros, espectacular. Se comunica Oscar y nos pide, qué temazo que nos pide Oscar, Viuda a los 20 años, Miguel Ángel Robles. Lo compartimos.

0: Bueno, estamos compartiendo la buena música, ¿eh? Alguien nos dice por acá, hola, buenas noches.
1: ¿Cómo andás, Marito?
0: Hola, Juan Domingo, ¿cómo le va?
1: Muy bien, ¿y vos?
0: Bien, hermano, todo tranquilo, todo bárbaro.
1: ¿Me podría pasar algo de Leodán?
0: ¿Leodán? ¿Algún tema en especial, no?
1: Cualquiera.
0: ¿Cualquiera?
1: Uno lindo.
0: Bueno, a ver qué puede ser. Mirá qué lindo. Un clásico, entonces. ¿Eh? ¿Te parece? Escuchá, escuchá. Un fuerte abrazo, gracias por estar del otro lado.
1: Bueno.
0: Hasta luego.
1: Bien. Chao.

Ahí estamos, compartiendo qué buenos temas, ¿eh? Marito, ¿me pasás algo de los iracundos? Gracias, ¿cómo que no? Por supuesto que lo vamos a ir compartiendo en esta noche. Bueno, Marito, tomando unos matecitos, pasate Arjona, acompáñame a estar solo. Saludo para mi compa Vero, nos dice también por ahí Santi. Bueno, ¿cómo que no? También vamos a ir buscando la música de Arjona. Ahora, escuchá. Los iracundos, la página 10.

0: Es de los iracundos. ¿Qué nos dicen por acá? Hola Mario, Marito, buenas noches. ¿Me podrías pasar? Te espero a la salida del colegio por los póker, dedicada para mi hermana Rosita, que está haciendo, se está haciendo unos tremendos tallarines espectaculares. Bueno, muy, pero muy bien. En un ratito cumplimos la buena música de los póker. Ahora, Ricardo Arjona.
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Ahí estamos compartiendo algo de Amor se escribe con llanto, Elio Roca. Espectacular, Marito, pasame Talía. No me enseñaste, hoy que te más. Lo compartimos, dale.

0: La buena música de Italia, ahí no me enseñaste. Hola Marito, buenas noches. Excelente la música. Me pasás Luciano Pereira porque aún te amo, gracias. Bueno, lo compartimos. ¿Cómo que no, eh? Hola Marito, pasame algo de Luis Miguel y seguí con estos temas espectaculares. Y gracias por la buena música. Bueno, gracias Mari, por estar del otro lado. Ahí sintonizando la primera. Compartimos. Luciano Pereira, porque aún te amo.
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40 minutitos de las 20 horas. Compartiendo hasta que me olvides. Luis Miguel, mamá, dice, qué temazo. Uno mejor que el otro. Te faltaría algo de Carlos Rivera, que lo nuestro quede nuestro o digan lo que digan. 23:57, 41:27, 84.

Bueno, estamos compartiendo algo de Carlos Rivera. Digan lo que digan. 23-57, 41-27, 84. Ya en los últimos 15 minutitos que nos quedan, por supuesto, en esta noche. La buena música de Nino Bravo, Cartas Amarillas.

0: Ahí estamos compartiendo, Nino Bravo. Buenas noches.
1: Mario, querido, ¿cómo te va? Buenas noches.
0: ¿Cómo andas, amigo?
1: Acá estamos, Manso, escuchándote. Escúchame.
0: Sí.
1: Pásame El Perdedor de Enrique Iglesias. Amigazo, buen programa, tranqui.
0: Bueno, muchas gracias, hermano, muchísimas gracias. ¿Lo tenemos El Perdedor de Enrique Iglesias? No sé si lo tengo por acá. Perdedor, bueno, ahora lo vamos a ir compartiendo. Lo vamos a ir buscando, por supuesto. 23 57 41 27 84.

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57 son los minutos, sé que nos separan de la hora 20, nos vamos. Muchísimas gracias a todos por estar sintonizando la primera, 89.1, 103.1 en Colonia Seré, www.laprimerafm.com.ar. Le mandamos un saludo y un fuerte abrazo para Héctor, para su señora, ahí que están del otro lado sintonizándonos desde Dolores a través de www.laprimerafm.com.ar. Así que un fuerte abrazo ahí para Héctor y su señora que nos están sintonizando del otro lado. Y bueno, esperemos que pronto nos podamos volver a ver y darnos un fuerte abrazo. Así que ahora un fuerte abrazo a la distancia. Gracias por estar del otro lado. Nos vamos. Nos vamos a despedir con algo de Isabel Pantoja. Dejamos en compañía de Gaby hasta la hora 22 y luego la Popu, la popular desde Córdoba, para hacerte compañía con el buen cuarteto y la buena música. Mañana, pasadas las 8:30 de la mañana, volvemos para hacerte compañía con el buen folclore, algún tanguito, algún cuentito, hasta las 10 y luego la mejor música tropical, como yo te tengo acostumbrado. Mil gracias por los mensajitos, por la compañía, por los mensajes, por los llamados, por estar del otro lado, Mira con qué temazo nos vamos. Isabel Pantoja, así fue. Que tengan una excelente noche, que lo terminen de lo mejor este jueves. Hasta mañana. Chau, chau.